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0: un aplauso muy pero muy fuerte para Euge Quevedo.
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0: Gracias, Eva.
1: Gracias, amigo.
0: Gracias por venir. Gracias, amigo. Muchas gracias. Un placer.
1: Con ustedes, Ulises Bueno.
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0: está lindo, che.
1: Muchísimas gracias. 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
2: Un aplauso.
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0: hermoso día, hermoso día, viste, con temperatura tan bajita, está por verse. De todas maneras, está despejado, sí, al menos en el Gran Mendoza. Y esto de que haya un poco de luz solar nos pone un poco más de pilas, ¿no? Con respecto a otros días que arrancamos con el cielo completamente nublado y ya decís, che, que van a quedarme en casa. Bueno, no se nota tanto, 2 grados 4 décimas, esa es la temperatura actual. Imaginamos que va a bajar un poquito más porque siempre a esta hora se produce ese descenso de la temperatura. La sensación térmica no llega a 1 grado 0, 9 décimas, esa es la sensación térmica en este momento. Feliz inicio de semana, feliz inicio de lunes para todos los que se están enganchando. 14 minutos exactamente están pasando de las 9 de la mañana. Gustavo Sanjurjo, buen día, ¿cómo estamos?
1: ¿Cómo le va? ¿Y la nieve?
0: Y la nieve arrancó en el anoche a última hora. Estaba viendo los reportes en la zona sur, como dijimos, Valle de Uco, algo en el oeste de Luján de Cuyo también. Bueno, acá no, viste que bajó mucho la probabilidad. Ya cuando nos despedíamos el viernes decíamos, che, puede que sí, puede que no. Pero ahora me parece más que no que sí. Básicamente, los últimos reportes daban cuenta de algunos lugares donde podían tener esas precipitaciones, ¿no? De agua nieve o nieve, pero no se veía el Gran Mendoza como
1: yo me había digo, me voy a despertar con agua nieve.
0: Me voy a despertar con el todo blanco.
1: No, y nada.
0: Claro, bueno, anoche se suspendieron las clases en varios departamentos y en varias localidades también, ¿no? Sobre todo Valle Uco, Zona Sur, que la situación es bastante distinta a la que tenemos nosotros, que es solo de baja temperatura. Pero a esto le vamos a sumar que hay muchos lugares donde la calzada está congelada. Entonces, bueno, vaya este recordatorio de precaución, ¿no? Para que los que están manejando o están transitando por distintas calles, no importa si tenés agua nieve o no, que lo hagan con muchísimo cuidado para evitar algunos inconvenientes y, por supuesto, evitar tragedias que, decíamos, a la larga, uno después mira un poco y dice, son evitables. Bueno, son evitables si no hay exceso de velocidad, si hay respeto por la señalética y demás. Bueno, arrancamos nosotros en esta semana súper especial porque hoy tenemos estreno donde nos vamos a juntar con todos ustedes y todos los que tengan ganas de disfrutar un rato de una buena peli antes que el resto en Cinema Center, como hacemos habitualmente para nuestros aniversarios. Y yo creo que si hoy somos un montón adentro del cine, posiblemente, ¿quién te dice? Empezamos a hacer fuerza para tener otro estreno dentro de poquito. Estaría bueno.
1: Ah, mira.
0: A mí me parece que está bueno. Mira, lo tiro así como en día lunes. Mientras estamos arrancando, nos vamos a quedar juntos hasta las 12, como corresponde con esa línea abierta, ¿no? Con el 2617-177261, donde vos te metes y decís, che, tengo ganas de opinar de algo, venga. Tengo ganas de meter una canción en la playlist de día lunes, venga. Tengo ganas, bueno, lo que quieras. Además, creo que quedan algunos lugares, creo, no estoy muy segura, vamos a chequear ahora.
1: Consulte.
0: Vamos a consultar a ver si quedan algunos lugares y decís, pero ¿lugares para qué? ¿Qué tipo? Bueno, hoy tenemos a Van Premier, hoy vamos a ver el final de la calle Oak y estamos ya inmersos en estos 7 años que está cumpliendo Aurora, haciéndote compañía, bancándote un momento, llenando tu vida de música, de algunas informaciones.

0: también de lindas notas, lindas voces. Bueno, todo eso lo vamos a estar celebrando durante el mes de agosto, que según me contaron, va a haber muchos premios y muchas cosas lindas. Así que durante todo el mes de agosto, por lo tanto, está buenísimo premiarlos a ustedes por elegirnos todos los días. 16, 17 minutos pasan exactamente de las 9 de la mañana. Hoy no elegí canción, pero seguro vos tenés una mano. Siempre hay un as ahí bajo la manga. Siempre.
1: No vino la nieve, pero la vamos a traer nosotros.
0: ¿La vamos a traer nosotros? ¿Pero con música?
1: Sí, tranqui, bien tranqui.
0: Muy tranqui, arrancamos.
1: Y sí, con la versión de Ricky Martin de Fuego de Noche y Mediodía.
0: ¿La nueva?
1: La de que hizo con Christian Nodal.
0: Bueno, mientras vos la tenés lista ahí, yo les voy a contar que rige un alerta amarillo con probabilidad de nevadas y agua nieve por sectores, esto que decíamos y que te estamos contando básicamente desde la semana pasada, para zona baja del departamento de Malargüe, zona baja del departamento de San Rafael, General Alvear, el Valle de Uco y el departamento de Luján. ¿Qué dice el pronóstico para hoy? Parcialmente nublado a nublado y frío, nevadas en Malargüe, neblina y bancos de niebla en el Valle de Uco. La máxima va a estar ahí alrededor, podríamos decir, de los 13 grados como muy alta. Esa va a ser más o menos la máxima. En un primer momento veíamos que podían no superar los 7 u 8 grados, pero bueno, es bastante más alentador que lo que veíamos durante el fin de semana con respecto a esto. En Alta Montaña, por supuesto, continúa el paso internacional Cristo Redentor cerrado, ya casi un mes de esta situación, y por supuesto con bajísimas temperaturas. En este momento la mínima 12 bajo cero en distintas zonas de Alta Montaña. ¿Arrancamos? ¿Les parece a ustedes? 2617-177261 en celu para que se metan ahí, para que nos cuenten cómo estuvo el fin de semana, que incluso si tienen ganas también de empezar a saludar gente, contarnos alguna cuestión o simplemente dejar pedir una canción, lo pueden hacer ahí. 2617-177261. Estamos arrancando y hasta las 12 nos quedamos juntos.
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1: Obviamente, así funcionan. 2 minutos nada más para las 9:30 en todo el país. 2 grados 5 décimas, esa es la temperatura actual en este mismísimo momento actualizada. No se calcula sensación térmica porque no tenemos viento en superficie. La humedad está alta, 75%, según los datos del portal oficial del Servicio Meteorológico Nacional. Nos vamos al extendido. Algo les anticipábamos recién, ¿no? Con respecto a las temperaturas máximas. Contingencia sigue sosteniendo que la máxima no va a ir más allá de los 8 grados, pero la actualización del Observatorio de Vigilancia Meteorológica nos dice que podría llegar a 12 o 13 grados, así que bueno, puede que sea un poquito más arriba de lo que nos está diciendo contingencias. Mayormente nublado, con precipitaciones aisladas, tiempo frío, vientos moderados del sector sur, nevadas en sectores del llano del centro y sur provincial, esto quiere decir Valle de Uco y la zona sur de la provincia, y nevadas en cordillera también, todo pronóstico que se ha ido cumpliendo, menos la nieve en el llano acá, digamos, en el Gran Mendoza, en el resto de las zonas se ha cumplido a la perfección esto que nos anticipaban desde la semana pasada. Para mañana martes, parcialmente nublado, ascenso de temperatura, vientos leves del sector sur, heladas en oasis cultivados, nevadas en cordillera, mínima de 1 grado, máxima de 13. Esto para mañana martes, por lo tanto las temperaturas mínimas van a ser muy bajitas también. Para el miércoles, nubosidad variable con ascenso de temperatura y heladas parciales, nevadas débiles en cordillera, mínima de 2 y máxima de 14. Mejora un poquito, al menos el día miércoles. ¿Qué pasa con el jueves? Parcialmente nublado con descenso de la temperatura, vientos de dirección variable, nevadas débiles en cordillera, mínima de 2 y máxima de 12 grados. Para el viernes, mínima de 4 y máxima de 15. Y para el sábado, a ver hasta dónde podemos ver. Para el sábado tenemos mínima de 5, máxima de 16, un montón. El sábado sería como el mejor día de la semana en cuanto a temperaturas un poco más agradables. Parcialmente nublado, ascenso de temperatura, vientos leves del sector sur y nevadas débiles en cordillera, pronóstico para el sábado. El domingo aparecen nuevamente las precipitaciones, mínima de 5 y máxima de 12. Por lo tanto, repasamos así rápidamente el extendido, que esto, por supuesto ustedes saben, es dinámico, puede variar, las temperaturas se pueden modificar. La temperatura mínima de hoy en algunas zonas estuvo por debajo de un grado, en otros lugares sí, un grado y medio, dos y medio tenemos a esta hora, pero para el resto de esta semana las temperaturas mínimas van a ser bastante mínimas, entre 1 y 4 grados, 5 como mucho el sábado, las mínimas, y las máximas tendríamos la más alta ahí entre viernes y sábado con entre 15 y 16 grados como temperaturas máximas. Por lo tanto, tenemos por delante una semana bastante fresca en esta segunda semana del mes de agosto, mes aniversario de la radio, donde además te vamos a invitar a salir ahí un poquito de la comodidad, decir, bueno, che, ya está. Tengo una peli gratis para ir a ver, para disfrutar con todos los amigos de la radio, para conocerme con otros oyentes también. Bueno, listo, saben que hoy...

0: A las 20 nos vamos a estar encontrando todos ahí, por supuesto, previo que hayas hecho este pedido, de hecho, yo quiero estar, y que hayas confirmado asistencia también. 31 minutos están pasando hoy, las 9 de la mañana. Nosotros creemos que es un buen momento para cumplir con algo de música de lo que ustedes están pidiendo ahí en el 2617-177261, y por supuesto, con la posibilidad de empezar a descubrir todas esas canciones, meter algunos clásicos y presentarte algunas canciones nuevas. Todo eso va a pasar acá hasta las 12.
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22 grados 5 décimas, esa es la temperatura actual en este momento cuando están pasando 47 minutos de las 9 de la mañana. Vamos a recapitular un poco en cuanto a las informaciones que recibíamos durante el fin de semana. Una de esas informaciones enluteció a muchísima gente que se desayunó cerca de las 11:30, 12 cuando ocurrió el hecho, acerca de este incidente vial que se registró en la hoy Ruta 22, estamos hablando de la ex Ruta 7, y este grave accidente, decíamos, en el acceso este. Eso...

Como información para quienes estaban siguiendo las noticias el sábado. Ayer la noticia fue justamente la imputación de quien golpea a este vehículo que cae al vacío donde fallece su conductor en el lugar y su familia queda gravemente herida. Uno de los niños, en este caso la niña, está en sala común, pero la esposa de quien manejaba el vehículo y uno de sus niños realmente la están peleando. Pero decíamos, la información que conocíamos ayer tiene que ver con la imputación de Francisco Iván Santos, que es quien conducía uno de los vehículos que chocaron y cayeron al vacío desde el puente del acceso este, ustedes recordarán, hacia calle Alberdi, este siniestro que dejó un hombre fallecido en el lugar, 6 personas heridas, entre ellos un niño de 10 años que permanece, decíamos, internado en estado grave. Esto era un poco la información del día de ayer. Queda prendida quien conducía el vehículo que impacta al vehículo donde viajaba Claudio Asenza con su familia, Claudio que perdió la vida en el lugar, decíamos. Pero la información en la mañana de hoy, un poco lo que está buscando es que quienes estuvieron en la zona o vieron algo de lo que sucedió en la previa, los minutos o los instantes previos a esta tragedia, que puedan aportar información, ¿sí? Justamente la familia es la que está pidiendo, decíamos, testigos y además la documentación, porque aunque parezca extraño, parezca raro, la documentación de las personas que transitaban en el vehículo que fue impactado y del vehículo no han sido encontradas todavía. Entonces es muy importante que quizás alguien en su afán de ayudar haya levantado esta documentación, que es muy importante para todo lo que tienen que hacer ahora, para sus trámites y demás, y además porque es la documentación de las personas que participaron en este hecho, decíamos, tiene que ver con este trágico accidente ocurrido durante el fin de semana en Guaymallén, que dejó como saldo un hombre muerto, 3 integrantes de su familia heridos, entre ellos 2 menores de edad, que generó conmoción en la provincia de Mendoza y que los familiares justamente de las víctimas están buscando testigos que hayan presenciado el choque y también están solicitando colaboración para recuperar la documentación que se perdió ahí en el lugar. Lo que comenzó, decíamos, como una salida familiar durante la mañana del día sábado, terminó en una tragedia en acceso este sobre calle Alberdi. Claudio Asenza, de 43 años, que viajaba junto a su esposa y sus hijos, uno de 10 y otro de 8, a bordo de una camioneta Nissan, cuando, decíamos, según las primeras pericias, el vehículo fue impactado por un Jeep conducido por un joven de 19 años que les contaba recién, estuvo imputado y está en calidad de aprehendido. Bueno, a raíz de la violencia, de ese impacto también, el vehículo donde circulaba la familia terminó cayendo desde el puente hacia calle Alberdi. Fueron atendidos inmediatamente porque esto pasa muy, muy cerca de donde estaban las ambulancias y demás, entonces, pero independientemente de eso, fue tan grave, el impacto que se cobró la vida de quien conducía el vehículo. Decíamos, después de este hecho, los familiares son los que han realizado este pedido público para poder localizar a las personas que hayan estado, que hayan presenciado el accidente y que puedan aportar información que permita un poco esclarecer cuáles son las condiciones en las que se produjo este choque. Si han solicitado la colaboración para que cuenten, para que den su versión en la justicia, pero también para recuperar la documentación perteneciente a la víctima fatal que se habría extraviado en el lugar del accidente. Si la investigación continúa para determinar con precisión cuál es la mecánica de este siniestro y establecer las circunstancias que derivaron justamente en esto, en la caída del vehículo desde el puente. Hay un teléfono que es el 2615-77-8595, lo vamos a dejar en producción también y nos vamos a sumar como medio de comunicación con esta información para tenerlo a mano en el caso de que alguno de ustedes haya pasado por la zona, haya presenciado esto o quizás haya encontrado esta documentación que se llevaron o que desapareció ahí en el lugar, ¿sí? Muchas veces cuando pasan este tipo de cosas, no vamos a ser malintencionados, ¿no? Pero cuando pasan este tipo de cosas, sucede que alguien dice, bueno, en su afán de ayudar, agarró cosas y dijo, después lo alcanzo a la comisaría o se lo doy a la familia y demás. Lo cierto es que están necesitando esa documentación y también saber o sumar voces para ver qué es lo que sucedió ese momento, 11:30 de la mañana, en el acceso este, cuando se produce este accidente trágico. 2615-77-8595 es el teléfono que ha dejado la familia
de Ascensa para aquellos que puedan aportar información o que hayan encontrado la documentación de la

0: persona fallecida y algunos otros documentos del vehículo que se extraviaron. Estamos a 8 minutos nada más de las 10 de la mañana. ¿Qué tengo? Tengo para presentar, como cambiamos un poco la onda, tengo para presentar una canción, pero también tengo algunos temas pedidos y además tengo un par de mensajes ahí en el 2617-177261, donde enseguida se los vamos a estar leyendo, ¿sí? Para que ustedes también os escuchen o escuchen lo que nos han escrito, si se los leemos correctamente. Estamos escuchando al señor Alejandro Sanz, Por lo bajo, subile un toque. ¿Y por qué lo ponemos? Porque dijimos, che, está bueno, hay un tema nuevo, nos parece que para un lunes va muy bien. Se llama Yo era poesía, así, mirá si no es poético el título, Yo era poesía, y no lo hace solo. En esta onda de las colaboraciones entre artistas es Alejandro Sanz junto a Eden Muñoz, que enseguida te cuento más de qué va y por supuesto qué es lo que hace Eden, pero mientras tanto empieza a sonar así, lo vamos a escuchar juntos.
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0: suena así, tiene como un dejo medio mexicano esto, y tiene que ver con una nueva colaboración, Yo la Poesía, ¿sí? Alejandro Sanz junto a Eden Muñoz, canción que nació durante una estadía del músico mexicano en Miami. La canción fue escrita y compuesta por ambos. Ahí se juntaron y dijeron, che, ¿qué onda? ¿Hagamos una canción? Bueno, sí, pero necesitamos un estudio. Bueno, hagamos un estudio. Armaron un estudio, se juntaron, escribieron, y hubo un punto de partida que tiene que ver justamente con una referencia que seguramente les va a sonar muy conocida, y es la poesía de Gustavo Adolfo Bécquer, ¿sí? Cuando dice, ¿qué es poesía? Poesía eres tú. Bueno, tomaron eso como el pie inicial y desde ahí empezaron a escribir esta canción, y por supuesto forma parte de estos adelantos del señor Alejandro Sanz antes de volver al continente americano, en este caso junto a Eden Muñoz, haciendo Yo era poesía.
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1: Bueno, vamos a hablar un poco del próximo fin de semana, sí, porque decís, bueno, es muy lunes, falta un montón, pero para aquellos que están organizando alguna actividad vinculada al Día del Niño y, por supuesto, al fin de semana largo, no queda absolutamente nada. Sí, ya hay un feriado decretado, decíamos, por decreto, más allá de que lo conocíamos, pero decretado por presidencia, luego de lo que va a ser la celebración de Día del Niño. Le han vuelto al nombre tradicional, pero podemos seguir llamándole Día de las Infancias o Día de Niños, Niñas y Adolescentes también, si quieren. ¿Cómo quedaría este fin de semana? Te lo vamos a contar justamente ahora, ¿sí? Hay mucha gente que está planificando de alguna manera esto de darse una vueltita por algún lugar, salir a pasear, porque quedan estos fines de semana con esa posibilidad. Próximo fin de largo en Argentina, desde el 15 al 17 de agosto de este 2026, abarcando sábado 15, domingo 16 y el lunes 17 de agosto. Estamos hablando del descanso de 3 días que se debe justamente al feriado nacional por el paso a la inmortalidad del general José de San Martín, ¿sí? Justamente ese fin de semana largo en nuestro país va a ir en sintonía con el Día del Niño, oficialmente llamado Día de las Infancias, que ahora ha cambiado su nombre, ha recuperado el nombre anterior, ¿sí? Que se va a celebrar el domingo 16, ¿sí? Es el domingo, el tercer domingo de agosto de cada año. En

0: momento, seguramente ustedes se acordarán, era el primer domingo de agosto, ¿se acuerdan? Que incluso estaba la canción también, que decía el primer domingo de agosto, bueno, Día del Niño, ¿te acordás? Sí, pensalo porque a lo mejor se te viene a la cabeza en este momento. Bueno, actualmente es el tercer domingo de agosto de cada año y por lo tanto vas a tener Día del Niño, el domingo, y al día siguiente el feriado por el paso de la inmortalidad de José de San Martín. Bueno, cada 17 de agosto Argentina recuerda, decíamos, el paso a la inmortalidad del general José de San Martín en homenaje a la muerte del libertador, una de las figuras más importantes de la historia nacional y protagonista de las campañas que contribuyeron a la independencia de Argentina, Chile y Perú, ¿sí? Esta fecha forma parte del calendario oficial de feriados nacionales y además de su valor histórico representa uno de los fines de semana largos más esperados en la segunda mitad del año. ¿Cómo queda esto entonces? El sábado 15 y el domingo 16, Día del Niño, y el lunes 17, que es el feriado propiamente dicho. ¿Cómo continúan estos feriados para aquellos que dicen, bueno, a este no llego? Definitivamente no llego, no llego con dinero para poder hacer algo, o no veo, tengo los días, o el sábado lo tengo que laburar igual. Bueno, vamos al próximo. Septiembre no tenemos feriados, pero octubre sí, del sábado 10 al lunes 12 de octubre, Día del Respeto a la Diversidad Cultural. Después, en noviembre, decís, bueno, no llego al de octubre tampoco. Vamos con el de noviembre, del sábado 21 al lunes 23 de noviembre por el Día de la Soberanía Nacional. Y después ya nos vamos directamente a diciembre, donde hay un fin de semana XXL, que es del sábado 5 al martes 8 de diciembre, que incluye un día no laborable turístico, el lunes 7, y el feriado inamovible de la Inmaculada Concepción el martes 8. Ahí te queda un XXL. Y después, por supuesto, el último feriado que tiene que ver con Navidad, del viernes 25 al domingo 27 de diciembre. Mirá hasta dónde nos fuimos, pero bueno, ya es la segunda mitad de este 2026 y uno empieza como a querer un descansito, uno de estos de abrir la válvula de escape, decís, un día, no quiero ir a ver a toda esta gente con la que comparto todos los días. Bueno, ahí quedaron. Próximo fin de semana tenemos con el lunes feriado y después ya pasamos directamente de octubre, el que viene en noviembre, y los feriados conocidos de diciembre, donde nos queda este fin de semana largo del sábado 5 al martes 8 de diciembre, que va a ser uno de los más largos en esta segunda mitad del 2026.
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1: Bueno, ya se viene la columna, nuestra columna muy varieté de los lunes con Andrés Frutos en unos minutos nada más. Pero antes voy a leer un par de mensajes. Buenos días, Rebe, feliz aniversario, feliz 7 años, dice, de buena compañía con información, música y todo lo actual. Muchas felicidades, soy Silvana de Luján de Cuyo. Hoy mi tema va dedicado para vos, Rebe, dice Luciano Pereira, de una mujer como tú. ¡Ay, sacala! ¿Cuánto hacía que no me regalaban una canción? Gracias, Sil, gracias. Che, estamos mandando ahí el pedido de confirmación para hoy porque tenemos un montón de gente que también quiere ir a ver la peli con nosotros. Entonces necesitamos saber quiénes nos confirman de una que sí. Así podemos incluir otras personas más que hasta el momento se han quedado afuera. Por acá, buenos días, Aurora, buen comienzo de semana para todos. Me gustaría participar del sorteo del cine para llevar a mi hijo a ver Los Dinos al Cine. Soy Abel Rojas, mis últimas 196. Gracias por la buena música y la compañía. Se viene de ciencia ficción la peli de hoy, sí, muy ciencia ficción. Así que habrá que estar ahí listos a las 20 horas para que nos juntemos todos en la barraca. Mil gracias, dicen por acá los que todavía están agradeciendo sus entradas. ¡Qué lindo que va a estar esta tarde! 2617-177-261. Nos quedan todavía un par de entradas, pero necesitamos algunas confirmaciones. Post, ¿tenés tus tickets? ¿Vas? Nos contás ahí en el 2617-177-261. 29 minutos pasan de las 10 de la mañana. Cumplo con la tanda, cumplo con una canción y venimos con nuestra columna de día lunes.
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0: minutos pasan de las 10 de la mañana, lo habíamos prometido. Los lunes, a esta hora, entre las 10 y las 10 y media, más o menos, nos encontramos con Andrés Frutos, mi amigo, pero además, quien se encarga de traernos algunos datos. Suena el carpo por lo bajo, pero esto tiene que ver con uno de los datos que te vamos a tirar hoy. Andrés Frutos, bienvenido. ¿Cómo estamos? Nuestro Hola. Publicista estrella.
1: Hola, buenos días. Buenos días a la audiencia. Buenos días a los que nos escuchan tan temprano. Para mí
0: No es temprano. Bueno, pero porque estuviste laburando hasta muy tarde ayer, entonces...
1: Fui de tía.
0: Me encanta la frase fui de tías.
1: Sí, totalmente. Bueno, y
0: Después vamos a hablar de fui de tías, pero ahora, ¿por qué suena Papo? ¿Por qué arrancamos así?
1: Porque un 10 de agosto de 1993... B.B. King anunció desde el escenario, el Madison Square Garden, que esta noche tenía un invitado muy especial, que venía de Argentina. Y lo presentó como uno de los grandes del mundo.
0: Wow. O sea, ya que B.B. King. Estamos hablando de B.B. King.
1: Damas y caballeros, desde la Argentina, Papo. Papo fue la única vez que un artista

0: argentino, sí, fue convocado a tocar en la Meca del Blues, que es el Madison Square Garden en, sí, Nueva York, para un público estrictamente estadounidense.
1: O sea, no es que era el show para latinos, claro, no tenía que ver con eso.
0: Nada. Y en un festival con las grandes figuras del género y leyendas de las cuales B.B. King era el más importante. Y lo raro es que el acontecimiento fue prácticamente ignorado por los medios de la época.
1: O sea, no se hicieron eco de eso, nada. No le importó nada a nadie, básicamente no nos enteramos hasta tiempo después.
0: Exactamente.
1: O quizás algunas publicaciones especializadas, ¿no? Época los 90, época mucho de revistas, ¿viste? Revistas de música, revistas, no sé, me acuerdo de la revista, estaba la 1320, estaba la revista Pelo, estaban esas publicaciones,
0: no,
1: que...
0: precisamente, eso es lo raro.
1: ¿No eso apareció raro, ahí?
0: No apareció ahí, en un punto, no, o sea, como que nadie me se lo explique, y los editores, luego de que pasó, bueno, sí, pero fue prácticamente... ignorado. O sea, lo gracioso de esta historia, que es una historita de color, es que B.B. King conoce a Papo cuando B.B. King toca en el 92 en el Luna Park.
1: Claro, ahí se conocen.
0: Claro.
1: ¿Y ahí lo invita o no?
0: Claro, quedó tan sorprendido, o sea, cuando lo vio el telonero.
1: Sí.
0: Sí, que le pidió que fuera a conocerlo. O sea, B.B. King,
1: venite a tocar conmigo al Madison Square Garden. Claro, claro. Dijo, bien.
0: Pero antes,
1: sí,
0: Papo invitó a su casa en el barrio de La Paternal a B.B. King a comer pasta, a comer fideos.
1: A comer fideos. Bueno.
0: Así, esa es la nota.
1: Ah, es muy buena. Parece que por lo que dicen las crónicas ya con el diario del lunes, ¿no? Esto de que se hicieron grandes amigos, que, claro, que no fueron los únicos momentos que compartieron, sino que ahí nació una gran amistad en ese momento y bueno, y después que te inviten a tocar ese lugar. Imagínate. Que es como realmente una efeméride dentro de la música que no podíamos dejar pasar.
0: Bueno, y cuando Papo muere en el 2005, B.B. King, muy emocionado, se lo ve, dice mi amigo Papo ya no estará más, volver a Argentina ya no será igual.
1: Ay, partiste el corazón con esto, me lo estrujaste.
0: Bueno, el blues nace de la resistencia, ¿viste? Sí. Por los esclavos negros del sur de Estados Unidos,
1: sí.
0: El rock igual, y también los panaderos italianos.
1: Y los panaderos italianos, que algo habíamos prometido la semana pasada.
0: Exacto, ¿cómo te
1: enganché? Era como una cosa lleva a la otra y no es el sticker, sino una frase que nos viene bien.
0: Porque el punto cultural es, sí, que tenés un mismo impulso, tomar, sí, lo que tenés y convertirlo en un acto de rebeldía.
1: Ah, me gusta. A ver.
0: Bueno, se cumplían, fue el 4.
1: Sí, hace un par de unos días atrás.
0: La semana pasada, ¿sabes?
1: Claro.
0: 139 años, el Día del Panadero, porque fue el primer sindicato en Argentina.
1: Cuando se crea el primer sindicato de panaderos en el país, desde ahí se toma el día como, exacto, el Día del Panadero. Che, no vi mucha movida este año, ¿habrá otros días? Viste que hay fechas que son como que después cada uno la hace suya o no, la celebra, pero yo no vi tanta movida del Día del Panadero.
0: Desconozco totalmente, pero puede ser un punto para tomar
1: la panadería de tu barrio, por ejemplo, ¿tuvo algo?
0: No tengo panadería.
1: No hay panadería.
0: Ah, no,
1: tu
0: sí,
1: barrio.
0: Hay una, pero.
1: Pero no pasaste el 4.
0: Claro, no fue el 4. ¿Y por qué viene esto? Porque lo fundaron dos italianos que se estaban escapando de Europa, o sea, sí, se estaban escapando no solo de Italia, sino de España, de varios lugares. Lo fundaron en una panadería del primer sindicato por la noche.
1: Ahí hacían otras reuniones, ¿o no?
0: Exacto. La mayoría de los panaderos y estos dos hombres, que bueno, después lo pueden buscar, pero Enrico Malatesta era un tipo muy revolucionario del sur de Italia. La mayoría eran anarquistas, ¿sí? Uh-huh. El trabajo nocturno de panadero, porque no sé si lo saben, pero los panaderos arrancan muy temprano.
1: Muy temprano. Nosotros tenemos oyentes que hacen ese laburo y a las 4 de la mañana ya están ahí listos para empezar la tarea mientras todo el mundo duerme.
0: Exactamente.
1: Y ellos están laburando, sí.
0: Entonces, el trabajo nocturno ese les facilitaba las reuniones del gremio secretas.
1: Claro.
0: ¿No? Y mientras la ciudad, o sea, tanto acostados,
1: durmiendo, sí,
0: durmiendo, ellos conspiraban. Sí. Hicieron varias huelgas, ganaron, y para celebrar, le pusieron nombres a la repostería.
1: Por ejemplo, a ver, ¿qué viene de ahí, desde
0: esa
1: época?
0: Lo que me encanta es que si lo pensás, es una burla que sobrevivió 138 años.
1: Es, o sea, es un montón.
0: ¿Vigilantes?
1: Vigilantes, sí, es verdad.
0: Por los palos con que iban armando, sí, los policías.
1: Claro.
0: Los cañoncitos.
1: O sea, el vigilante, cuando vos vas a la panadería.
0: Comprás vigilantes.
1: Sí, dame estos dos vigilantes.

0: comen, han dado indistintos, así que eso, a chequear si hay un
1: panadero. Claro, que si hay alguien que nos puede pasar esa información, cuál es la diferencia entre uno y otro y si es lo mismo.
0: Exacto. Sacramento.
1: El sacramento. Claro, bueno, estamos hablando de anarquistas que desconocían totalmente a la iglesia como institución.
0: A cualquier cosa como institución. Sí, ese es el punto del anarquismo. También hay uno que yo tengo que chequear, que lo leí por ahí y después no lo pude chequear, que es que las facturas se llaman facturas por el capitalismo, ¿verdad? Por la boleta, no sé cómo decirlo.
1: Sí, por lo que tenés que pagar.
0: Exacto. Pero bueno, esa fue la más colgada que nunca la...
1: Se pudo... inchequeable.
0: Es inchequeable. O sea, de todas formas hay un gran movimiento anarquista. Porque si lo pensás, la mayoría de los obreros, sí, también de panaderías o de ciudad, eran bastante analfabetos.
1: Claro.
0: Entonces,
1: bueno,
0: como que con esto era un poco de propaganda, los, sí, hacían reír, los llamaban como a la... Tenían reuniones como de educación.
1: Sí.
0: Sí, como de alfabetización, perdón, es la palabra justa. Te metían esta contracultura.
1: Aprendían
0: también a sumar a...
1: Claro, y el que sabía leer también enseñaba ahí, o sea, le enseñaba.
0: Obvio. Era una cosa bastante comunitaria en algún punto.
1: Sí, claro.
0: Y siempre los empujaban a su vez transmitir, ¿no? O sea, es algo bastante interesante. Arranca unos años antes también, porque esto estamos hablando como el primer sindicato, pero incluso, claro, años antes se hablaba mucho de payadores anarquistas en los campos.
1: Ah, mira.
0: O sea, como que eran payadores que sea, cuando terminaba la jornada de trabajo, payaban. Cantaban. Con todo este contexto anarquista de anti-iglesia, anti-estado, anti...
1: todo. Bueno, como una forma también de manifestar sus ideas, algunos por el cada uno con lo que tenía a mano, ¿no? Con su experticia.
0: No, pero lo de los payadores anarquistas era algo formado y enviado, o sea, no era...
1: No es que esa era...
0: No era de buena
1: espontáneo,
0: onda.
1: Espontáneo, claro, o sea, que agarraba y sacaba la guitarra y cantate una.
0: Claro, no, eran canciones, hay unos registros por ahí que no los puedes encontrar, los leí hace mucho.
1: Sí.
0: Pero como que había una ola a propósito.
1: Como que estaban organizados, quizás.
0: Claro. Y que eso, bueno, lamentablemente fue lo que condujo. Uno de los caminos que llevó hacia la masacre, ¿cómo era? La Semana Trágica.
1: Sí.
0: Todas esas cosas, o sea, la policía ya venía viendo. Acuérdate que la Semana Trágica es en el 1910.
1: Bien.
0: Y la Patagonia rebelde. Todo esta de lo que se nutría, de toda esta rebeldía que también pasaba en el mundo. O sea, fue una época de anarquistas el cambio de siglo.
1: Bueno, esas ideas también llegaron con los inmigrantes, ¿no? Llegaron con la inmigración. Muchos de los que escaparon a la guerra, a la hambruna, a la persecución política, también cuando llegaron acá empezaron a juntarse con personas que tenían más o menos los mismos intereses, y esto de tratar de reproducir sus ideas en lo que hicieron.
0: Había, sí, tenés razón, había ya una línea, pero muy poco organizada. Lo que la inmigración trajo es la organización, es el procedimiento, digamos.
1: El procedimiento, el método.
0: El método, me gusta. Que ya había pasado, o sea, por eso los habían echado de Europa. Habían atentado contra reyes, contra presidentes de gobierno, ¿no?
1: Autoridades
0: altas,
1: política, sí.
0: Tanto en Italia, en España estaba muy complejo. O sea, los anarquistas son los que primero huyen de España porque cuando ganan los republicanos, o sea, no lo querían ni los rojos ni los republicanos. Entonces estaba en un lugar muy complicado porque tampoco aceptaban como el Estado socialista que se quiso hacer. Estaban como, no, bueno, pero ¿por qué me tenés que mandar si yo soy igual que vos? ¿Entendés? Esa era, claro, más o menos la lógica,
1: la base
0: anarquista. Claro, entonces era muy complicado. Había tipos que vivían solos en el campo, así, tenían criadero de cerdo, venían los ejércitos y decían, che, dame los cerdos porque necesito.
1: Claro.
0: No, si vos no sos mejor que yo.
1: O sea, ¿por qué te lo tengo que dar? ¿Quién dice? ¿Dónde dice, claro, que te lo tengo que dar? ¿Qué me importa? Desconozco,
0: o sea,
1: la autoridad.
0: ¿Qué me importa
1: de...
0: la comunidad si yo no le pido nada y no le doy nada?
1: Claro.
0: ¿Te estoy diciendo que no?
1: Hay que, básicamente para entender este proceso también es como que te tenés que ir a ese momento, con ese contexto y cómo se vivía, quiénes eran, y para comprender cómo se manejaba.
0: Recordar también que unos años antes,
1: sí,
0: te estoy diciendo 1890, por ahí, hubo la ola brutal de la segunda industrialización. No me acuerdo si la segunda o la tercera ola industrial. Me puedo equivocar el nombre, ¿no?
1: Sí.

0: toda esta gente que venía desplazada del campo a buscar trabajo en la ciudad.
1: Sí.
0: ¿Me entendés? Desesperados, analfabetos, como te estoy diciendo, sin un mango, acostumbrado a que el trabajo en el campo.
1: Claro,
0: era mal pago y a destajo, sí, y te dan casa, acá no te dan casa y era igual, no, mal pago y a destajo.
1: Bueno, ahí también nacen los conventillos, esto de, bueno, acomodé lugar, vamos a quedarnos acá en la ciudad que sí hay trabajo.
0: Exacto, que sí, bueno, hay la trabajo,
1: entre movimiento comillas. Fabril y demás, bueno, que es súper interesante. Gancho. Bola de fraile. Suspiro de monja, lo estaba buscando ahí para ver cuáles eran las diferencias, es lo mismo, aparentemente, o sea, en esencia... Es lo mismo y tiene que ver justamente con dos clásicos de lo que conocemos como la bollería. O sea, que es la parte
0: muy
1: de los bollos.
0: Esa palabra,
1: los bollos.
0: Muy española.
1: O la Berliner en Alemania. Uh-huh. ¿Sí? Ambos son una burla anticlerical, decíamos, bueno, ironizando la panza de los religiosos. De ahí venía la bola.
0: Mirá.
1: A diferencia de lo que uno piensa, ¿no? Pero bueno, tiene que ver con esto mismo, sí, que igual, nos está contando Andrés de... Los panaderos anarquistas, los fundadores de este sindicato, de dónde viene el Día del Panadero que se estuvieron celebrando la semana pasada, y esta historia que está íntimamente ligada a la inmigración, a las ideas de principio del siglo XX y cómo fue evolucionando. ¿Cuántos años pasaron y que le seguimos llamando igual a todas estas piezas de panadería?
0: Lo que yo siempre me... 138. Lo que me pregunto siempre es de dónde vienen las palmeritas. Capaz que me decís.
1: ¿Y de dónde vendrán?
0: No, yo en un momento pensé que digo, bueno, habrá sido como una broma hacia la inmigración sirio barra libanesa. Sé que no los tengo que juntar, ya me dijeron.
1: Ah.
0: O son sirios,
1: claro,
0: o
1: son libaneses. Sí, sí, sí,
0: sí. Pero hasta esa... No sé, me imaginé una cosa así, pero bueno, fue posterior en realidad. Así que voy a dejar esa pregunta. ¿De dónde vienen las palmeritas?
1: ¿De dónde vienen las palmeritas? Bueno, si alguien lo tiene el dato, me parece que está bueno. Sobre todo si lo conoce ahí de primera mano.
0: Obvio, no sé. Obvio. ¿Y si se quiere mandar unas palmeritas?
1: También. O el palmerón.
0: Ah, el palmerón.
1: Qué rico
0: es. Igual como mi padre, esta es herencia de mi padre, que lo mencionó un poco. Soy gran fanático de las tortitas negras o cara sucia.
1: La tortita negra, claro, la que tiene el azúcar quemada.
0: Sí.
1: No me gustan esas.
0: ¿No te gusta?
1: No me gusta.
0: No puede ser.
1: No sé por qué, pero no, nunca me gustaron. Carita sucia. También le dicen, bueno, carita sucia o las tortitas negras. Claro. Que bueno, no sé, ¿de dónde vendrán las...
0: Sé que cara sucia negras es bastante despectivo en el sentido de que se refiere como al chiste de cabecita negra de los inmigrantes.
1: No.
0: Sé que bastante tiene una línea por ese lado.
1: Mira, a ver, la verdad que esas nunca me llamaron la atención. Si yo voy a comprar, no compro de esas.
0: Sí, gran mandio.
1: No me gusta que tengan eso. A principios del siglo XX en Argentina, cuando los panaderos utilizaron los sobrantes de la masa del pan o de las facturas, los cubrieron con azúcar negra, barata, para crear un producto económico y popular.
0: Exacto.
1: Bueno,
0: probenlas y no han probado.
1: Está bueno. Y después hay una que no sé si en tu casa lo han hecho alguna vez, que es más o menos lo mismo, pero que no queda tan tostada. O sea, que lo hacía mi nona y era con... ¿Viste cuando haces las pizzas caseras y te sobra un poquito de masa? Me hizo acordar eso, sí, que te leí ahora. Y decís, bueno, te queda como para hacer una mini pizza, pero en vez de hacerla salada, ponerle la salsa y después el queso, le espolvorean azúcar y es más o menos lo mismo. Es la masa de la pizza que te queda como una tortita con azúcar arriba. ¿Nunca lo hicieron en tu casa eso?
0: No, pero...
1: ¿La metes al horno?
0: Pero hay unas tortitas que son como más blanditas.
1: Que yo no sé si eso... me imagino que es más o menos lo mismo. Pasa que si la dejas, le echas mucha azúcar negra y la dejas en el horno, te va a quedar la cara sucia. Pero si no tenés azúcar negra, mi abuela la hacía así.
0: Bueno, sí.
1: Polvoreaba azúcar arriba y era como...
0: Yo he comido las con azúcar blanca, así, sí, que son esa, como más facturonas.
1: Sí. No, pero es la masa de la pizza, es la misma.
0: Por eso, pero es que está la clave de la tortita negra, es que sea la masa de la pizza, que sea más blanda. No, no tiene que ser una tortita. Y bueno,
1: el hambre que me ha dado después de esta columna, no sé cómo. Andrés, mira, te quedan un par de minutos. Decime. Excelente. Que tenés otro dato.
0: Recordar las clásicas tortitas mendocinas.
1: Bueno.
0: Que le darle una mención aparte porque las llevo en el corazón.
1: Bueno, y toda la gente que viene de otros lugares del mundo y prueba la tortita raspadita, la gran mayoría se hace fan de la tortita.
0: Bueno.
1: Está la raspadita, porque bueno, ya sabemos que vos sabés que te va a hacer mal, sabés que te va a quedar ahí una pelota en la panza, que seguro te va a dar así, todo lo que sí, te pasa, sí. ¿No?
0: Un pero, mal,

0: para pasarla.
1: Una, sí, pero una tortita raspadita, calentita, ahí la pones en el tostador, un toque.
0: Yo propongo...
1: No hay algo que lo iguale.
0: Yo propuse en su momento, cuando decapitaron al cóndor, hice una campaña para que sacaran el cóndor del acceso y pusieran la tortita raspada.
1: No.
0: Es una tortita raspada gigante, buenísimo.
1: Claro, capital de la raspada.
0: Sí, totalmente. ¿Qué es un cóndor? El cóndor que lo pongan en la montaña, lo van. Pero acá estamos en una tortita raspada gigante, así.
1: Imagínate la pinchada. Gente llegando.
0: A mí me gusta más la pinchada.
1: La pinchada, pero porque es como más esponjosa.
0: A mí me gusta lo que es esponjoso.
1: Y después la sopás en el café con leche.
0: Sí, obvio, entonces es así como... Y se llena de líquido.
1: Sí.
0: Y queda con...
1: Y te chorreas.
0: Y te chorreas.
1: Sí, sí, bueno, qué bonito.
0: Bueno, y recuerden, no se olviden
1: comentario de gordo,
0: de la hojaldrada, no se olviden de la con chicharrones y no se olviden de...
1: Y después están las cordobesas.
0: Y las semitas.
1: ¿Y la semita es como la raspadita o no?
0: No, pero es más... Tiene gusto feo.
1: O sea,
0: no, pero no me gusta, en serio.
1: No sé si he comido una semita. Pero ¿por qué tiene gusto feo? Tiene menos grasa.
0: La siento más dulzona.
1: Y a lo mejor le ponen un toque.
0: Investigue, Rebeca, investigue.
1: Bueno, vamos.
0: Está tecleando como un... La dejamos para la próxima.
1: Claro, no lo sé, desconozco. No sé la semita qué diferencia tiene en cuanto al armado, la hechura, con respecto a otras tortas.
0: Bueno, eso le podemos pedir a nuestros oyentes que nos manden un WhatsApp. ¿Qué diferencia sienten de la semita a nuestra tortita raspada para dar un punto
1: medio?
0: Medio, claro. Claro, la palabra.
1: Bien, ¿y el origen de la tortita raspada me lo dejas pendiente para otro momento?
0: Que en realidad es muy simple, pero te lo dejo pendiente.
1: No, entonces contámoslo así.
0: Si lo saben, que lo manden. Es una cosita.
1: Y si tienen unas raspadas también que las manden.
0: Claro. Pero calentitas, que no sean de 2 días antes, como me pasaba en el kiosco de la escuela, que me recalentaban las tortitas, y era comer una piedra caliente, un mármol caliente.
1: Sí, quizás tenga que ver con algo que encontré por acá, ¿no? Con esto de que los sobrantes de la masa de empanadas, viene por ahí.
0: Exactamente, el sobrante de la masa de las
1: empanadas.
0: Bueno, y para la próxima,
1: como
0: estamos muy angurrientos y está frío, estamos aprovechando el frío, vamos a hablar de comidas tradicionales cuyanas.
1: Ay, me gusta un montón. Con música cuyana.
0: Con música cuyana.
1: Me encantó.
0: Exacto.
1: Y bien regado, como corresponde.
0: Ah, bueno, eso sí, eso se lo dejamos.
1: no
0: sé si son las 10 de la mañana. Nos juntamos a las 10 de la noche, lo grabamos y lo mandamos.
1: Las 10 menos 5.
0: Claro.
1: Pero me encantó esta historia de los panaderos anarquistas, cómo lo vinculamos un poco también con las efemérides y cómo vamos a estar la semana próxima. No, el que viene no, porque es feriado, el otro.
0: Yo estoy feriado, no me preocupes. Estoy acá, si me abre alguien, depende.
1: Eso va a ser lo difícil, que te abra alguien. Pero sí, el próximo lunes que nos encontramos con Andrés, vamos a meternos en la comida regional, que es tan, pero tan interesante, tan lindo.
0: Excelente.
1: Viste que se habla un montón de identidad gastronómica y qué sé yo. Nos vamos a ir al...
0: Tiro la
1: mecha. Sí, tirá.
0: Alguien me tiene que decir qué es el cutriaco.
1: Cutriaco, no, primera vez en la vida que lo escucho.
0: Excelente.
1: Y si te dicen...
0: Y si me dicen, que me digan dónde lo conseguí, porque no hay ningún restaurante conocido que lo haga, salvo uno que... Bueno,
1: para que lo voy a anotar porque no... Se escribe con C.
0: Cutriaco, ¿cómo suena? Cutriaco.
1: Bueno, si alguien sabe qué es, nos cuenta ahí en el 2617-177261, el celu de la radio. Hoy nos metimos con lo gastronómico,
0: excelente.
1: Me encantó. Próximo lunes que nos encontremos en el aire con Andrés, tendremos algunas efemérides, algún dato destacado, pero también un poco más de historia acerca de lo que nos ha prometido Cocina Regional. Nos vamos con él.
0: El mejor, el más grande.
1: Andrés Frutos, gracias por estos minutos. Qué lindo tenerte los lunes.
0: Gracias, Rebe, qué lindo verte y que me vean los lunes.
2: Bueno, sí, sé que tú.
0: Saludos a todos los oyentes.

0: más para las 11 de la mañana y tenemos algunos mensajes por acá. Empiezo de atrás para adelante. Hay uno de Steffi, a ver, dale, ponchalo.
1: Hola chicos, ¿cómo les va? Buen día. Hola Rebe, hola Gustavito, acá escuchándolos. Hola, confirmado de que voy. Yo hace 3 días atrás me vengo a enterar que es para 2 personas, así que ya hablé con una amiga y esa muy amiga bien. Me dijo que sí, así que nos vemos a las 20, ¿cómo no ir? ¿Cómo no hacerles el aguante? Así que bueno, les mando un beso, que tengan un bonito lunes y pásenme el tema de Maná. Oye, mi amor, si pueden pasarlo.
0: Bueno,
1: oye,
0: sí.
1: De Maná. Les mando un besito, que estén bien, chau chau.
0: Te mandamos un beso grande, qué lindo que nos vamos a encontrar todos en el cine hoy. Aguanten los mantecados, eso es el mensaje también de Steffi, que está bueno lo de los mantecados. Se lo vamos a dejar ahí pendiente a Andrés para que nuestra próxima columna vinculada a la comidita también podamos aprender un poco de los mantecados, que me da, desde ya te digo que debe ser muy español, pero muy español, me da abuelas españolas eso. Tenemos otro mensaje de Lore, a ver. Dale.
2: Muy feliz aniversario, querida Rebe, para Gustavo y para todo el equipo de Aurora Argentina.
0: Muchas gracias
2: por todos estos años que nos están acompañando y espero que sigan por muchos, muchos años más. Gracias por su compañía, por la música, por la noticia, por los regalitos que nos dan o que sortean siempre. Muchas gracias por estar y bueno, que sean muchísimos años más, Rebe. Quería
0: muchas
2: pedir
0: gracias.
2: El tema Celebration para ustedes.
0: Ay,
2: dedicado solo para ustedes.
0: Sí, me gusta. Ay, miren todo, estoy cosechando hoy el aniversario. Puntualmente es el miércoles, pero nosotros ya arrancamos hoy. Hoy tenemos cine, vamos a tener regalos, tenemos lindas notas para esta semana, entradas para que puedas disfrutar de algunas obras de teatro. Se viene vinito también, o sea, va a haber mucho esta semana, así que la recomendación es que no se lo pierdan. Otro mensaje por acá que dice feliz aniversario,
3: feliz,
0: Aurora.
3: Feliz lunes.
0: Gracias.
3: Feliz inicio de semana.
0: Ahí está,
3: aquí
0: para.
3: Tengo trabajo.
0: Ah, mira.
3: Feliz lunes.
0: Con video, amé.
3: Chao.
0: ¿Qué está tomando en el video?
3: Nos vemos en la noche. Chao.
0: Nos vemos, claro que sí. ¿Qué estás tomando a esta hora en el laburo? Pero nos muestra el vasito. Me encanta cuando dejan también algunos videos y nos podemos ver. Pero bueno, nos vamos a ver esta tarde noche a las 20, ahí con todos los que han participado y con los que se vayan sumando y los que nos han confirmado. El que dice, che, a mí se me complica un poco, no sé si voy. Bueno, listo. Sale Roberto, entra Carlos. Sería más o menos así porque hay mucha gente que todavía tiene ganas de ir. Feliz aniversario, Aurora, dice este mensaje de Fer. Gracias por la buena compañía del día a día. Nos vemos en el cine contando las horas, dicen. Yo creo que va a estar divertido el cine. Hoy a las 20 va a estar divertido que nos encontremos todos ahí. Vamos a llegar un rato antes también para pasar un buen momento juntos. 2 minutos pasan de las 11 de la mañana. Gran momento para cumplir con alguna de las canciones que nos han regalado, pero también con la tanda. Y por supuesto ya vengo con más mensajes en el 2617-177261, arrancando esta gran semana, parte de un gran mes aniversario, como nos gusta todos los agostos celebrar el aniversario de la radio. ¡Ay sí! Esto es Celebration, que era para nosotros. Con esto nos quedamos, dale.
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1: Minutos pasan de las 11 de la mañana. Vamos a actualizar información, pero en este caso que está vinculada a lo internacional y a esto que viene sucediendo en algunos lugares y que nosotros también te vamos contando. Un terremoto, en este caso en Colombia, de 7.4 grados que ha causado heridos y daños en varias ciudades. Esto es bastante reciente, de hecho decíamos un violento terremoto se ha registrado en Colombia de magnitud 7.4 en la escala de Richter, ¿sí? Ha sacudido gran parte del territorio nacional y fue a las 7.34 de este lunes, hora local, obviamente. El temblor ocurrió con epicentro en la ciudad de Chocó, ha provocado momentos de pánico, evacuaciones masivas, personas heridas e importantes, daños materiales en diversas ciudades. El temblor con epicentro en esta ciudad, que se llama Chocó, decíamos, ha sacudido al país cafetero, se ha sentido en Ecuador y en Panamá también.

0: dicen las autoridades, están evaluando los destrozos y atienden por estas horas a las personas heridas y damnificadas justamente por esta misma situación. Han sacudido a la región de casi dos meses del terremoto registrado en Venezuela, que causó miles y miles de muertes. Nosotros, de hecho, ustedes recordarán que estuvimos charlando con una persona que trabaja en el servicio de emergencias y que nos contaba que hasta hace unos 10 días más o menos que hablamos con él, 2 semanas aproximadamente, todavía seguían retirando cuerpos de los escombros. Una situación gravísima y tristísima para esa zona de Venezuela. En este caso, el epicentro, decíamos, y tuvo que ver con Colombia, y de acuerdo con la información confirmada por el Servicio Geológico Colombiano y el Servicio Geológico de los Estados Unidos, el fenómeno telúrico tuvo su origen registrado a unos 20 kilómetros del municipio de San José del Palmar. La profundidad del evento ha sido calculada, decíamos, en unos 96 metros, casi 100 metros de profundidad, y una característica sísmica que evitó el nivel de colapso devastador que tuvo, por supuesto, el sismo que afectó a Venezuela. Este fuerte movimiento ha sacudido de manera repentina la rutina de toda la gente, bien en su madrugada, en su mañana. Son millones de ciudadanos los que comenzaban en ese momento sus jornadas laborales, escolares también. Empezaron a sonar las alarmas de los edificios y de las instituciones públicas también. Se han activado de inmediato en las principales ciudades, motivando la salida apresurada de miles de pobladores hacia las vías públicas, plazas y parques de concentración segura designados para este tipo de contingencias cuando la naturaleza de las mismas es sísmica. Bueno, la gobernadora de esta localidad de Chocó se llama Nubia Carolina Córdoba y emitió las primeras declaraciones oficiales a través de sus canales institucionales para informar que en la capital departamental, que se llama Quibdó, se registraron varias personas heridas y severas afectaciones estructurales. Y bueno, ¿qué dijo también? Señaló que los equipos locales de socorro han desplegado operativos urgentes para recorrer a las familias afectadas y evaluar las rajaduras verticales y los colapsos parciales de los muros urbanos. En cuanto a la onda expansiva de este movimiento sísmico, decíamos, ha repercutido de forma notable en la ciudad de Manizales, perteneciente a Caldas, donde se han reportado caídas de escombros, grietas profundas de la célebre catedral e impactos materiales también en edificaciones cívicas. Hay voceros del cuerpo de bomberos de la zona que han confirmado el traslado de personas lesionadas hacia distintos centros de salud después del desprendimiento de algunas fachadas, mamposterías de las avenidas más transitadas durante el pico de tránsito matutino. Estaban empezando su jornada laboral, su jornada escolar, sus actividades diarias, y lo sorprendió este terremoto, decíamos, de 7.4 grados en Colombia, específicamente con epicentro en Chocó, que ha sacudido Colombia, pero que también se ha sentido en otros lugares como Ecuador y Panamá, ¿sí? Están evaluando destrozos, atendiendo a las personas heridas y, por supuesto, tratando de salir de un momento bastante complejo que les ha tocado vivir en las últimas horas. Algo de información internacional. De acá me voy a algunos mensajes, porque no me quiero ir hoy, justamente arrancando esta semana de aniversario, sin escucharlos a todos. 2617-177-7261, dale.
1: Buenas, ¿cómo están? ¿Cómo estás, Rebe? ¿Cómo estás, Gusti? Bueno, semana aniversario para ambos. Yo el miércoles cumplo un poquito más que 7, pero bueno, compartimos día de cumpleaños. Mira. Nada, desearles que esta noche pasen una noche excelente, que la pasen hermoso. La verdad que se me complica un montón ir, pero me encantaría. Así que bueno, mis energías y mis buenos deseos para esta noche. Y nos encontramos de vuelta en un saludito el miércoles. Les dejo un beso grande y, bueno, como siempre les digo, gracias por la compañía.
0: Qué genia, ¿no? Te mandamos un abrazo grande. Si nosotros sabemos que hay mucha gente que a esa hora no va a terminar su jornada laboral o que tiene varias cosas que hacer sobre el final del lunes, pero bueno, también son los horarios que se estipulan para este tipo de cosas, que son bastante tempranito, cosas que uno llegue, esté un ratito ahí y después entre a ver la peli, que en este caso vamos a compartir juntos en el APAM Premier. Tengo más.
2: Buenas, ¿cómo andan buenas. Los chicos? Rebe, Guti. Bueno, acá ando presente. No me he anotado para esta noche, no. Ajá. Me anoté en esta semana porque mi señora estaba enferma. Yo no sabía si iba a llegar bien como para ir al cine hoy. Así que me he abstenido. Pero bueno, si sobra alguna entrada.

0: para ir esta noche?
1: Claro que sí.
0: Apúntenme. Si no, no hay problema. No quería comprometerme si no iba a poder ir. Pero bueno. Bueno, chicos, lunes. Arranquemos bien la semana. ¿Podremos poner la leyenda del hada y el mago? La rata blanca. Yo sé que no es día de rock, pero... pero hoy me levanté como con mucha fuerza. Hay que ponerle mucha fuerza a esta semana, que es el cumpleaños de la radio Aurora. Sí. Y es la número uno.
1: Ay, qué genio.
0: Y así vamos a pedir todos temas pum para arriba esta semana, porque hay que festejarlo bien arriba. Les mando un besito y bueno, feliz aniversario.
1: Muchas gracias. Bueno, viste que pasa un montón que a veces uno no confirma porque decís, no, y estoy medio, ir a meterme un cine, así. Pero bueno, si vos me decís que están ok, te mandamos las entradas ahora mismo y ya tenés tu ticket para que nos encontremos más tarde a partir de las 20 en nuestro Advent Premiere. Cosa que nos gusta es sentarnos a compartir ahí una peli, después charlar y arrancar esta semana de aniversario también con todos ustedes y premiándolos, que es una forma de agradecerles que estén ahí, que estén atentos, que nos dejen entrar en su casa, que nos dejen entrar en el auto, que se hagan un ratito para participar. No saben lo que valoramos eso, el hecho de que vos pares lo que estás haciendo para dejarnos un mensaje o para comentar algo o para seguir de cerca lo que estamos contando y aportar datos que son sumamente valiosos. Así que gracias totales, una pequeña forma de agradecerles también esta confianza diaria y todo el cariño que nos dan es esto de poder juntarnos cada tanto a ver una peli todos juntos en la sala cerrada solo para nosotros.

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0: nos repasó. Estamos a 6 minutos nada más de las 12, pero ya llegó él, ¿sí? Munido de el mate en una mano y en la otra trae la computadora y además una camiseta. Viene la camiseta del chacarero. Hola Juan, bienvenido. ¿Cómo estamos?
1: Muy bien, muchas gracias. Bien. Bueno, siguiendo con los regalos, estamos regalones.
0: ¡Qué regalones, por Dios!
1: Tremendo, tremendo. Está en vigencia el sorteo de la camiseta de Independiente Rivadavia.
0: Esa, me imagino, picando en punta, o sea, debe haber gente participando desde Brasil hoy.
1: Muchísima,
0: imaginamos.
1: Muchísima. Claro, exactamente. Gente que ya está en Brasil para ver a Independiente mañana, frente al Fluminense. Y hemos sorteado ya la del Deportivo Maipú, que tuvo una gran repercusión.
0: No me anoté en ese.
1: Mañana, y bueno.
0: Se me pasó, lo vi. Pero además dije yo, no me van a dejar ganar.
1: Acá en este programa...
0: Y pero se van a decir, se la ganó porque tiene gancho, está acomodada.
1: Acá es todo transparencia, vos podés participar.
0: Yo di un paso al costado en eso.
1: A veces en las empresas no dejaban participar al empleado ni a familiares.
0: Claro, bueno.
1: Lo cual a mí me parece una soncera.
0: No, y pero es que después se presta como la falta de transparencia.
1: Yo no tengo nada.
0: Pero se la ganó la...
1: Yo soy transparente, iba a la maquinita.
0: O sea que me la podría haber ganado si tenía suerte. No me pasa habitualmente con los sorteos,
1: bueno,
0: pero...
1: Acá pueden participar.
0: ¿Y no va a haber una revancha?
1: Puede haber una revancha en el corto plazo.
0: Teléfono, ahí para la dirigencia del Deportivo Maipú.
1: Vamos a poner en juego la de San Martín.
0: Bien, que está acá.
1: Hermosa, que la tenemos acá.
0: La vamos a mostrar, o sea, muy obviamente bien, para la gente bien, del este, a donde llegamos muy bien, mira. La voy a mostrar ahí.
1: Tuki. San Martín. Hermosa.
0: Che, está buena esta,
1: Sí, hermosa, hermosa, hermosa.
0: ¿La puedo sacar?
1: Sí, claro. Hermosa.
0: Ah, no, pero le voy a despegar.
1: No,
0: el...
1: sí, por lo que se vuelve a pegar.
0: Deja de ser coleccionable.
1: Porque enseguida tenemos que hacer el videíto, así que regalo.
0: Deja de ser coleccionable. Todo este ruido que estoy haciendo es para sacar la camiseta y mostrarla completa.
1: Exactamente. Y tenemos, mirá.
0: Ahí va, mirá. Ahí la estoy viendo por el monitor.
1: Y todavía nos queda para sortear. ¿Qué sorteamos ya? Maipú. Se fue la de Gimnasia, que también tuvo una gran repercusión. La de Gimnasia. Ortega, el apellido del chico, creo que Gastón.
0: ¿Y ya la vino a buscar?
1: Ya la vino a buscar. Hoy debería venir el ganador de la camiseta de Maipú.
0: Sí.
1: Esta tarde sale el ganador de la camiseta de Independiente. Mañana ponemos en sorteo
0: la
1: de San Martín.
0: O sea que la camiseta de Maipú está acá.
1: Está acá.
0: Ah, mira vos. No vengas,
1: No vengas. Y tenemos todavía para sortear pantalón y camiseta de Huracán Las Heras.
0: Sí.
1: Y pantalón y camiseta de Godoy Cruz Antonio Tomba. Así que todavía tenemos.
0: Todavía queda un montón de premios.
1: Y después, al final, después que pasen las camisetas, vamos a ir con los premios de Fiume, que es la marca que viste a Godoy Cruz. Tenemos muchas cosas.
0: Que tiene unas
1: sortear.
0: Cosas re lindas.
1: Hermosas,
0: además.
1: Y ya están en nuestro poder y la vamos a sortear, bueno, seguramente la semana que viene. Mucha ropa, alguna informal de la marca Fiume y otras con logos y
0: mira, ahí la doble quedó Cruz. Preciosa.
1: Impecable.
0: Impecable, está buenísima, ya le hicimos el control de calidad, no me la puse la camiseta, pero sí la saqué para mostrarla un poquito a la gente que va siguiendo el streaming.
1: Yo les recomiendo que sigan el Instagram de la radio.
0: ¿Cómo participamos? ¿Dónde nos metemos?
1: Al Instagram de la radio, Aurora Argentina FM, @Aurora, con eso es suficiente, ahí siempre están los requisitos, que es...
0: Y si no, se meten en tu perfil también.
1: También mi perfil, Juan Esteban Suras.
0: Juan Esteban Suras, sí, ya lo tienen, es quien se hace cargo del aire y la radio desde esta hora y hasta las 2 de la tarde con un equipo hermoso de gente que seguramente nos vamos a encontrar todos más tarde también ahí en el cine para empezar con esta semana de aniversario, porque venimos del aniversario de Dos de Punta, pero además tenemos el aniversario de la radio y se van a venir muchos premios y muy copados para premiarlos a los que nos eligen todos los días, que es un poco como abrazarlos también y agradecerles esa confianza.
1: Excelente.
0: Excelente, bueno. Voy a entregar, mira, 2 minutos restan para las 12, pero vamos a entregar porque está muy... Está

0: Muy bien hacerlo a tiempo. Bueno, a todos los que estuvieron participando, ya saben, estamos mandando las confirmaciones para ver cuántos somos hoy y si queda algún espacio ahí como para los que todavía están dejando mensajes para participar. Así que por eso les están llegando las confirmaciones o el pedido de confirmación para estar esta tarde en el cine. 20 horas nos juntamos a ver El final de la calle Oak, una película de ciencia ficción, de aventura, para pasarla bien todos juntos en los cines de La Barraca. Nosotros agradecidos a que sigan confiando también en nosotros para este tipo de eventos. Gusti, será hasta mañana, no, será hasta más tarde con vos. Y a todos los que no pueden ir al cine hoy, nos encontramos mañana a partir de las 9 de la mañana. Juan, buen programa.
1: Gracias, que la pase bonito.
0: Que todos tengan un gran inicio de semana, gran lunes. Se quedan en Dos de Punta, chau.
2: Gracias totales.
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Feliz inicio de semana, gracias por acompañarnos como lo hacen habitualmente de lunes a viernes a esta hora, aquí en la 91.3 Radio Aurora Argentina, donde estaremos hablando de fútbol, de nuestros equipos, después de un fin de semana con mucha actividad y con la participación de punta a punta en todas las categorías de los equipos que nos representan en el orden nacional y ya con la rapidez e inmediatez que tiene el fútbol argentino, abrir y cerrar de ojos, y el fútbol internacional también, en este caso. Mañana estará jugando Independiente Rivadavia por Copa Libertadores de América frente al Flu en Brasil. Con novedades, bueno, para todos los gustos, quizás la más reciente, la más impactante, tiene que ver con la llegada y la confirmación del refuerzo de Gimnasia. El Monito Vargas, le está quedando un cupo más a Gimnasia para reforzarse. Por lo pronto, una contratación que ha provocado un gran impacto, que es la llegada del Monito Vargas, el hijo del recordado Omar Vargas, en el jugador sanjuanino, que vistiera las camisetas aquí en Mendoza de Gimnasia de San Martín. Gran jugador, un crack. Bueno, el hijo también. Hace mucho que no lo vemos jugar, pero la última imagen que uno tiene en su memoria por su paso por la selección argentina y Vélez Sarsfield habla de un jugador distinto. Esto es lo más reciente, pero desde el viernes a esta parte pasó de todo un poco. Jugaron los equipos de primera división con victoria de Independiente Rivadavia en el Bautista Gargantini, con derrota de Gimnasia y Esgrima también. Bueno, con que dejó muchas cosas para charlar con Diego Fernández, la derrota de Gimnasia. Por la Primera Nacional, Maipú, que se quedó con las manos vacías, y hay una cierta preocupación por la acumulación de lesionados

y de suspendidos. Aún así se mantiene en zona de clasificación el equipo de Mariano Echeverría. El triunfo de Godoy Cruz, que confirma su buen momento, cuarta victoria consecutiva, algo que no conseguía el Expreso desde hace más de 2 años, cuando el equipo era conducido en primera división por Daniel Walter Oldrá. Así que cuarta victoria para el equipo de Demuner, que está ahí afianzado en la parte superior de la tabla de posiciones y esperando cumplir con ese partido postergado en el sur del país frente a Madrid. Así que todo lo que se viene en la Primera Nacional es muy interesante, tanto para el Tomba como para el Cruzado, que se verán las caras el próximo sábado en el Feliciano Gambarte. Y después, ya en el Federal... Ah, yo estoy repitiendo, hay veces que los lunes me arrepiento de empezar a decir el programa, porque yo digo cosas, pero en realidad es un poco la presentación que hago de lo que vamos a conversar justamente en el programa, pero estoy diciendo cosas que ya todo el mundo sabe. Bueno, vale, algún distraído que pueda estar escuchando la radio, que no cerró todo, celular, el fin de semana lo ponemos en auto, la situación más allá, que no creo que haya alguno amante del fútbol y del nuestro que no sepa lo que ha pasado con los equipos mendocinos. Ganó San Martín en condición de visitante, triunfazo del equipo de Juan Alejandro Abaurre, duro golpe para Huracán, que perdió en casa frente a Olimpo, y también fue derrota de FADEP. Todo ese panorama lo vamos a tener con Emiliano Lucero Pizarro, hablando de Emiliano Lucero Pizarro, que maneja todo el tema de ligas, etcétera, etcétera. Saludamos a la gente de Monte Caseros, que el fin de semana, ayer precisamente, derrotó a La Dormida y se quedó con el título de la Liga Rivadaviense de Fútbol. Para los que han estado allí, una hermosa jornada, una fiesta se ha vivido en la cancha de Monte Caseros, así que felicitaciones a los dos, a La Dormida, que ha sido un digno rival. Además son dos instituciones que tienen una excelente relación. Y por supuesto al campeón, a Monte Caseros, que se ha quedado con la apertura de la Liga Rivadaviense de Fútbol. Bueno, ¿qué más en la presentación del programa? Le quiero mandar un saludo grande al Denis Rosales, que hace un ratito, hacía mucho que no hablaba con el Denis Rosales, nos ha mandado un audio de el nuevo técnico de Pacífico en función del próximo torneo federal regional, de Pablo Castro. Así que le agradecemos a Denis Rosales. Seguramente en el transcurso del programa vamos a poner ese audio. ¿Qué más para la presentación del programa? El fin de semana salió el ganador de la camiseta de Maipú. No lo tengo a mano, mal de mi parte. Voy a tratar de buscarlo rápidamente. Y está en sorteo. Así que bueno, muy linda la camiseta Maipú, que ya tiene dueño. Estoy chusmeando por acá a ver si me aparece rápidamente el ganador. Acá está, a ver, 2 segunditos les pido. Está muy bonito. Alberto Cabañez, o Cabañez, con Z, no sé cómo se pronuncia. Parece que es que lleva acento en la E. Cabañez. Alberto Cabañez es el dueño de la camiseta, el ganador de la camiseta del Deportivo Maipú. Estamos esperando que se apersona aquí en Radio Aurora. Está en juego la camiseta de Independiente Rivadavia, muy linda, por cierto, la de Osela, nos han entregado la gente, y agradecemos siempre a la dirigencia de Gimnasia, que ya su camiseta tiene ganador, a la de Maipú, su camiseta tiene ganador, a la dirigencia de Independiente también muchas gracias. Tenemos en nuestro poder la camiseta de Osela. Así que es muy fácil participar, pueden entrar al perfil en Instagram de Radio Aurora Argentina, que es @AuroraArgentinaFM, o al mío, que es @JuanEstebanZurasi, y aprovechen a participar porque el sorteo está arriba desde el sábado, si mal no recuerdo, sábado, me parece que sí, desde el sábado. Y ya esta tarde se va, así que le quedan algunas horas para participar la camiseta de Independiente Rivadavia con la estrella, es nueva, es de las últimas de Independiente. Así que gracias a la dirigencia por esa generosidad de entregarnos y ser parte de nuestro 17º aniversario. Creo que no me quedó nada por presentar.

creo que no me quedó nada. Ah, y mañana sí me quedó algo. Y mañana entrará en juego la del Atlético Club San Martín, la albirroja, la del Chacarero. Vuelvo a insistir que viene de ganar el equipo de Abaurre en Tandil. Así que, bueno, hay mucho entusiasmo. El momento ideal para sortear y regalar la camiseta del Atlético Club San Martín. Le agradecemos a Pablo Ferraza, el presidente del albirrojo. 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

0: 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Nos metemos en Gimnasia y Esgrima para analizar la derrota en Córdoba frente a Instituto y hablar del impacto de la llegada del Monito Vargas para reforzar al Lobo. Diego Fernández, ¿cómo va?
1: ¿Qué tal, Juan? ¿Cómo te va? Buen mediodía para vos, los compañeros y la gente.
0: Muchas gracias.
1: Bueno, empezamos por lo primero, por donde vos quieras, Juan.
0: Bueno, empecemos por lo que ya pasó, que fue la derrota, exactamente.
1: Bueno, Gimnasia fue al Estadio Presidente Perón, allí en el Monumental de Instituto. Me dio la impresión esperar al equipo local, que tuvo el manejo, el control, en un primer tiempo en donde no hubo muchas situaciones.
0: No hubo.
1: Gimnasia con una línea de 5, un volante de contención, 3 semipuntas y media punta, como lo dicen, y un delantero. Gimnasia no tuvo la pelota. Uh-huh. Y lo peor que le puede pasar a ese equipo es no tenerla, teniendo en cuenta las características de jugadores que tiene.
0: Claro.
1: El Instituto, es cierto, bueno, que insinuó con Luna, con Ticera, en donde Rigamonti pudo contener los remates, y en esa Gimnasia, en donde Moita quedaba muy aislado, Malencioni lo vi muy individual, porque cuando tenía la pelota tenía que ser es como una pausa más para poder jugar con algún compañero, entonces quedaron muy distanciados. Malencioni se tenía que tirar unos metros atrás para poder tener la pelota. Gimnasia fue muy largo, me dio la impresión en ese primer tiempo, y solamente rescato un remate de Ceballos por arriba del travesaño. Y en el segundo tiempo fue todo dominio de Instituto, ya comenzó a venirse con Cerato, un muy buen jugador como es Diego Sosa, la tenencia de Gustavo Abreu, tanto en la contención como es un muy buen lanzador el ex San Martín de Tucumán, y bueno, posteriormente el penal que comete Giffrey, lo cobra asumiendo un claro penal. El remate de Luna contiene el arquero, vuelve a pegarle Luna y Rigamonti, espectacular. Allí tratando Gimnasia de aguantar en el mejor momento de Instituto. Después saca un par de jugadas más por arriba, César Rigamonti, en una de Alarcón, en otra de Ticera. Y bueno, vos podés aguantar hasta cierto punto. Después llegó el gol de Instituto a través de Luna para decretar el 1-0. Un triunfo que termina siendo justo, las modificaciones no fueron ningún tipo de solución. En Alta Córdoba, con O'Connor, Romano debutando, Patriti ingresó después, en definitiva, bueno, Sabatini, Gimnasia iba a tener una al último, y por lo que yo, desde el lugar que me tocó transmitir, lo veo muy de lejos a la jugada de Módica que reclamara un penal. Bueno, en definitiva, sí. Gimnasia estuvo, no digo cerca del empate, pero se animó con un par de remates, sí. Uno de carrera también en el segundo tiempo, pero más allá de todo eso, Gimnasia no jugó bien, creo que retrocedió demasiado y al cederle mucho la pelota a Instituto, terminó padeciendo, sí, esta derrota.
0: Bueno, en realidad podría haberlo empatado porque las dos que tuvo fueron muy claras. Una de carrera, sí, que le baja la pelota a Muñoz, de cabeza se la deja servida, sí, y la tira muy lejos del travesaño, y la otra de recalo. O sea, podría haberlo empatado. Esta es la realidad, porque tuvo dos situaciones claras. Ahora, si hablamos de merecimiento, bueno, no daba en función de lo que vimos durante el partido. Yo coincido absolutamente en todo el comentario que acabas de hacer. En un primer tiempo que... Bueno, se repartieron, yo digo, aciertos y errores.

0: pero sin hacerse daño, porque Instituto tampoco estaba impreciso. Cuando pasaban tres cuartos de cancha los dos, se diluían las intenciones que tenían, los dos. Fue un primer tiempo tranquilo para Rigamonti y Ledesma. Ahora, lo inexplicable fue lo del segundo tiempo de Gimnasia, pero yo creo que le salió mal a Franco. Franco renuncia a su idea, a su pensamiento futbolístico. Y me parece que le jugó una mala pasada, porque yo soy de los que cree que los técnicos tienen que adaptarse a los planteles que tienen. Esto está más que claro. O sea, vos no podés imponer tu idea si no tenés los jugadores para llevarlo adelante. Ahora bien, este es un plantel que ya conoce, con una pretemporada, todo, por lo cual tranquilamente él podría defender su postura, corrigiendo algunas cosas. Y yo creo que lo que tenía que corregir Franco, esto es un pensamiento, lo hablo con toda humildad, ¿no?, y con las limitaciones del caso, porque yo no soy técnico. Franco tenía que corregir algo en la mitad de la cancha, en la contención, no agregarle un defensor más a la última línea. Porque el problema lo tiene en la mitad de la cancha, con un Antonini muy solo para recuperar, y volvió a pasar lo mismo. Vuelve a tenerlo únicamente Antonini para recuperar, y el resto para jugar. Y Antonini está muy solo ahí. La verdad que le agarran la mano. Y no fue solución la línea de 5, mucho menos después con todos los cambios que hizo, que me parece que no acertó ninguno de los cambios en esta oportunidad, o por lo menos no respondieron los cambios que introdujo el técnico. Porque, y yo creo que inexplicablemente además le cedió todo, se dejó llevar puesto por un Instituto también limitado. O sea, el Instituto se agranda porque Gimnasia percibe, huele, olfatea, que Gimnasia recula, que lo espera, intentando quizás jugar algún contragolpe, pero no le salió nada a Gimnasia en el segundo tiempo, por lo menos hasta algo.
1: No le pudo Juan jugar palo a palo a Gimnasia. No le pudo jugar palo a palo, claro, a lo, como lo hace Mendoza.
0: Bueno, pero que decidió no jugarlo.
1: Más lo limita, sí, estar con Antonini solitario, porque pensamos en algún momento, bueno, lo va a adelantar un poquito a Franco y a Recalde, sí, pero cuando quedaban Cerato contra Recalde y Sosa contra Franco, en los duelos individuales siempre prevaleció Instituto, sí, más en el segundo tiempo.
0: Sí, bueno, pero yo hago hincapié en esto, porque vos acabas de decir algo, no le salió el mano a mano. Yo creo que no le propuso el mano a mano, porque si le proponía el golpe a golpe en el segundo tiempo, la cosa podría haber sido distinta, pero definitivamente le cedió todo el protagonismo, lo dejó agrandar a un Instituto que, es cierto, salió el segundo tiempo con decisión, con otro espíritu de lo que había mostrado en el primer tiempo, que había sido flojito. En realidad el primer tiempo de los dos fue flojito, viste, un partido que no tiene situaciones de gol termina siendo flojo, por más buen trato de pelota que tengas, viste, esto se trata de generar emociones en las áreas rivales, ¿no? Cuando vos tenés la pelota, porque tenerla, la verdad que se torna aburrido. Y en ese partido, el primer tiempo, pasó eso. Los dos le ponían una cierta dinámica, pero hasta tres cuartos de cancha, y ahí se diluía tanto Instituto como Gimnasia. Y yo creo que fue un gran error lo que hizo Gimnasia en el segundo tiempo. Creo que no, vuelvo a insistir con esto, no funcionó la línea de 5. Creo que Gimnasia no está para jugar con línea de 5.
1: No.
0: Y bueno, y después perdió peso arriba, que lo reactiva en el momento de que se encuentra abajo en el marcador, pero más por empujones, amor propio, que por buen juego, ¿no?
1: Y a restos individuales también, ¿no?
0: Ya, por eso, sí, claro. Sí.
1: Porque fíjate que Módica queda muy expuesto ante los centrales.
0: Muy solo, ¿no?
1: Muy solo. Y enciende la función del lanzador o hubo organizador del equipo. Lanzador, hubo organizador. Tuvo que vérselas con Abreu, con el hijo, claro, del muñeco Gallardo.
0: Sí.
1: En ese segundo tiempo, esa gestión de juego, de terreno que le da Gimnasia Instituto. Porque Instituto, a ver, Gimnasia le da el protagonismo a Instituto.
0: Ah, claro, absolutamente. Mira,
1: y eso es lo que no logro entender, más allá de la línea de 5, que no funcionó.
0: No funcionó.
1: Yo pensé que en el segundo tiempo, un hombre que extrañó Gimnasia es Esteban Fernández.
0: Claro.
1: Porque Esteban Fernández es el mejor lanzador que tiene Gimnasia.
0: Es que ahí me quería detener, en esa parte. Primero, reafirmar que con este esquema y jugando así, con este esquema o el otro esquema, jugando así, sin tener un juego asociado, a Módica lo ponen en una función de un desgaste que puede ser positivo para el equipo, ¿verdad? Pero está claro que cuando a Módica lo asistís en los últimos 20 metros del, o adentro del área, él te resuelve.

0: pero tenés que asistir, como pasó en el
1: Claro.
0: partido anterior en el Lerotaglie. Te resuelve. Ahora, si la hace hacer un desgaste, bueno, puede ser en función del equipo que eso sirva. Yo no sé si sirve tanto, porque es un batallador, Módica, pero llega un momento donde al centro delantero le empieza a ganar el fastidio, ¿no? Porque no le entregan una redonda, no lo alimentan, todo, y entonces va, choca, choca, choca. Pero me quiero detener acá. Que aquí, yo creo que acá está el punto, el gran punto de la historia de Gimnasia. No encuentra a los socios de Lencioni. Yo debo confesar que cuando tengo una debilidad por un jugador, pierdo objetividad. Para mí Lencioni fue de los mejores en campo de juego, al margen de lo de Rigamonti, que fue gigante lo que hizo Rigamonti. Para mí el jugador destacado de Gimnasia es Lencioni, porque el que quiere jugar, para mí siempre está en el pedestal. Y Lencioni siempre quiere jugar, pero tiene
1: Y
0: un problema.
1: a ver, Juan es revulsivo,
0: Claro,
1: Lencioni.
0: claro.
1: Lencioni tiene una. A ver, por el resto, me da la impresión que es el jugador, cuando
0: Bueno,
1: no funciona el equipo,
0: sí.
1: se carga el conjunto al hombro. Es decir,
0: Bueno,
1: se pone, a ver, el traje de protagonista siempre.
0: está bien, pero muchas veces
1: Pero hay
0: no
1: que
0: alcanza,
1: moverlo.
0: claro, pero muchas veces no alcanza con eso. Y está pasando algo. Ceballos entra 20 minutos, la rompe, le dan la titularidad y se convierte en un jugador intrascendente. Singolani entra 20 minutos, media hora, la rompe, muestra que ha crecido futbolísticamente, le dan la titularidad, se desdibuja. Y en eso, el más afectado es Lencioni, porque un día juega con Mortadela Sánchez, otro día juega con Singolani, otro día juega con Ceballos, otro día juega con Esteban Fernández, que creo que lo nombré, otro día le ponen a Ulises Sánchez, otro día le ponen. Y no están los socios, no están los socios, falta la sociedad ahí en la mitad de la cancha. No, no,
1: Sí, yo.
0: no. Rotan todos y no encuentran quienes puedan dialogar futbolísticamente con Lencioni. Ahí está la gran clave. No en la línea de 5, que me parece que no va con nada de Gimnasia. Y voy a hablar por algo que algunos dirán, bueno, pero eso es historia. No va con la idiosincrasia. Yo en Gimnasia en mi vida lo vi jugar con línea de 5. No va con el estilo de Gimnasia. Gimnasia está para otra cosa, no para poner línea de 5. Acá a mí que me disculpen. Quieren jugar con línea de 4 y en todo caso reforzar la estructura a la mitad de la cancha en cuanto a la contención. Porque vos ponés línea de 5 y dejás el mismo problema en el medio, bueno, lo único que haces es agrandar el paredón final, ¿no? Y en alguna que te agarra mal parado, como pasó en el gol de Instituto, que termina siendo un golazo, con una velocidad estupenda y todo rápido. Y chau, línea 5, no existe más. No, no, no, no, no, para mí no va con Gimnasia. Lo que tiene que hacer es mejorar. Primero, la compañía de Antonini. Y segundo, encontrarle definitivamente la sociedad o al socio al Lencioni. Ahí ya podemos hablar de
1: Totalmente.
0: otra cosa.
1: Yo creo que esa línea de 5, vos fijate, Juan, en el segundo tiempo, cuando Tisera con Luna fue la figura del Instituto el 10, cuando te meten a diagonal, es como que los tres centrales quedaban dubitativos. Fíjate que la velocidad que tienen los delanteros del Instituto, el media punta Luna y el punta punta Tisera.
0: Sí.
1: La velocidad en diagonal le dolió mucho a Gimnasia entre los tres centrales. En definitiva, me parece que Gimnasia tiene que volver a la fuente, a la línea de cuatro, porque en algún momento quizás la intención fue jugar con Giffrey abierto, Recalde soltándole un poquito, pero bueno, pero no dio
0: No, no va.
1: resultado, no dio
0: No,
1: resultado.
0: no
1: Yo
0: va,
1: creo que
0: no va.
1: Gimnasia tiene que volver a esa línea de cuatro
0: Sí.
1: y equiparar un poquito más el medio y no tanto la defensa,
0: Sí.
1: porque parecía que Gimnasia entró a la cancha ganando 1-0 y faltaban 20 minutos.
0: Claro, no, no, no.
1: Porque es un
0: Además,
1: planteo como para aguantar.
0: cuando vos te das cuenta, a mí me da mucha bronca el fútbol, no con Gimnasia, me da bronca el fútbol en general. Cuando vos te das cuenta que en los últimos 10 minutos
1: Claro.
0: Gimnasia va y lo busca y genera situaciones, yo digo, ¿por qué no lo jugaste así desde el arranque, hermano? ¿Para qué aguantar? Si vos te diste cuenta y le demostraste que también es falible este instituto y que le podías entrar de alguna manera con el juego aéreo o el juego, no sé, de alguna manera, y generaste dos situaciones de gol en 10 minutos, ¿por qué no lo planteaste así en el arranque? Es fácil decirlo ya con el partido terminado, esto es una realidad. Pero yo vuelvo a insistir con esto, el problema de Gimnasia lo tiene que solucionar en la mitad de la cancha, en la contención y en el socio del

0: que podemos aquí ya enganchar con la gran novedad del Lobo, que tiene que ver con la llegada del Monito Vargas, ¿no?
1: Exacto. La novedad, bueno, que revoluciona el mundo blanquinegro es la llegada de Matías Ezequiel Vargas, en realidad es Martín Matías Ezequiel Vargas,
0: sí.
1: Y la llegada a Gimnasia, insisto, el mundo blanquinegro revolucionado, porque ha llegado un jugador que me parece que puede llegar a ser clave para el esquema, para el socio de Lencioni. Claro. A ver, el viejo enganche, el verdadero 10, que va a tener el dorsal 8 en Gimnasia. Llegó, es decir, Vargas firmó contrato, pasó por la revisión médica, las fotos para prensa, Gimnasia, y posteriormente lo que fue la conferencia de prensa, muchos medios, con esta llegada del Monito Vargas, que apareció con su papá, Francisco Mar, una debilidad del Mono Vargas, que es un jugador, y la simpleza de siempre, ¿no?
0: Sí, sí.
1: Son muy parecidos físicamente.
0: No, son iguales, sí. Que muy parecidos, son iguales, un calco.
1: Yo lo veía, yo digo, Dios mío, pero apareció el Mono Vargas de nuevo.
0: No, una cosa de loco, la similitud, mirá que a veces, muchas veces esto sucede, que es parecido al padre o a la madre, viste, que siempre, esto es esto es la reencarnación del Mono Vargas que conocimos nosotros. Olvídate, una cosa impresionante.
1: Bueno, y en el mano a mano, Gimnasia le gana a Vélez, en la intención de tener el jugador.
0: Sí.
1: Ahí Vargas manifiesta en la conferencia de prensa en algún momento que el presidente Vélez sale a hablar con los medios diciendo que lo tiene a Vargas casi cerrado, y después la primera charla que tuvo con Vargas, el presidente de Vélez, le manifiesta que no hay dinero en el equipo belezano. Después, bueno, Vargas se queda, si no te llaman, no te mandan un mensaje, evidentemente vas a escuchar ofertas, y apareció Gimnasia con una oferta superior, y en definitiva termina firmando por dos años en el blanquinegro.
0: Como siempre digo yo, es el impacto es fenomenal, la llegada de Monito Vargas es el impacto. Después está...
1: Hacía mucho tiempo que no veía este impacto.
0: Bueno, después, en Gimnasia, ¿verdad? Estamos hablando de Gimnasia.
1: Sí.
0: Bueno, evidentemente que causa impacto. Esto, la noticia es, que un poco esta es la discusión que tuve el otro día con el profe, el intercambio en realidad, más que discusión, el debate con el profe Diego Bautista y la llegada de Salas. El impacto de la llegada de esta clase de jugadores, Salas en Independiente, Vargas, es fenomenal. Yo lo disfruto por nuestro fútbol, ¿no? Por nuestros equipos. Es fantástico. Y tiene un impacto que vos te das cuenta que cuando algo realmente fuerte lo toman todos los medios del país. Y en algunos casos a veces del exterior. Entonces, eso ya te da que es una transacción fenomenal para la institución, en este caso para Gimnasia, la llegada de Vargas. Ahora, punto y aparte, a partir de este momento, está en poder de Vargas demostrar todas sus cualidades y el valor de ese impacto de la transferencia, ¿no? Lo mismo que dije para Sala. Y uno no tiene la bola de cristal. La verdad que yo no sé cómo va a funcionar Vargas, no sé cómo va a funcionar Sala, no sé cómo va a funcionar un jugador que llegue a refuerzo. Yo creo que es un refuerzazo, eso estoy convencido. Ahora, a partir de ahí... Está en los pies de Vargas, ¿no? Ya depende del jugador de funcionar, ¿no? Y puede funcionar como no puede funcionar, que sí, esperemos que sí, y que sea el socio de Lencioni. Y las cualidades las tiene, yo hace mucho que no lo veo al Monito, la verdad que, viste que cuando ya se van para otros lugares, uno va pidiendo referencia, ¿no? Pero, innegable que tiene unas condiciones estupendas, ¿no?
1: Yo creo que es un jugador para el paladar de Gimnasia. Las condiciones técnicas al futbolista va a ser muy importante, pero como se dice, como decís vos, ya depende de Vargas. A partir de esta tarde ya depende de Vargas todo.
0: Exactamente.
1: Ha sido una explosión esta llegada de Matías Vargas a Gimnasia a nivel nacional, el impacto que ha tenido en Vélez, negativo el impacto de la gente, que se nos cruzó con Matías Vargas, Vargas esperó.
0: No hay que darle bola, no hay que darle bola, porque lo mismo pasó con Salas Independiente. Ellos se creen, viste, los porteños, los unitarios creen que si no juegan en los tres o cuatro equipos que están alrededor del obelisco, los demás somos todos de otro país, pertenecemos a otra galaxia, que no somos, etcétera. ¿Y cuál es el problema? Viene y elige jugar acá porque arregló un buen contrato y listo, y se acabó la historia. Pero ellos creen que, si no es River, Boca, Vélez, Independiente, Avellaneda, los 5 o 6 alrededor del obelisco, los demás estamos desaparecidos, pertenecemos a otro país. No hay que darle bola. Chao. En todo caso, hay que disfrutar de este momento y de esta contratación y esperar que Gimnasia encuentre un funcionamiento que yo creo todavía no aparece en lo que no puede brindar el equipo. La verdad que no aparece todavía, ¿no? Porque es como que amaga y después recula. Y mi Gimnasia tiene que tratar, lo mejor que le puede pasar es que el equipo juegue de la misma manera local y visitante, no estar cambiando línea de 5 o esto porque salgo de casa, todo. Bueno, me parece que contra Instituto quedó claro que la línea de 5 no le camina a Gimnasia.
1: Yo creo que no lo va a volver a poner en la línea de 5 y va a volver con el viejo esquema en donde al técnico le ha dado grandes resultados. Uh-huh. ¿Mm? Más allá del volante central, que para mí tiene que equilibrar mitad de cancha, pero él es un convencido de jugar con un solo volante central. Y yo me pregunto, Ulises Sánchez, Esteban Fernández, O'Connor, a ver, más que todo lo de Ulises y lo de O'Connor, para jugar al lado de Antonini, puede llegar a ser una solución. Fernández tiene que estar adentro de la cancha, él lo sabe.
0: Es un claro, lo que pasa es que entran 11, querido Tíbulo. Lo que pasa es que si Esteban Fernández tiene que estar, si suponemos que Vargas va a estar y que va a sacar uno en el fondo, se nos va a complicar para seguir metiendo jugadores. Porque si no, ahí imaginemos a Vargas por Ceballos, ¿no? Le imaginamos, sí, a Vargas por Ceballos y
1: sí,
0: a
1: Ceballos. Y pero tenés que abrir a alguien.
0: ¿Cómo?
1: Tenés que abrir alguno.
0: Claro, bueno,
1: Lenzeni, vamos a suponer, por el costado izquierdo, sí. Vargas por adentro y tiene que ir uno por derecha. Por eso hablaba de Ulises Sánchez.
0: Bueno, pues está bien, Ulises Sánchez, más, vos decís con, y más Esteban Fernández, pero ahí tiene que salir Cingolani.
1: A mí me da la impresión que por la característica de Vargas, el que va a salir es Esteban Fernández, evidentemente.
0: Entonces, pero Esteban no estaba jugando, no fue parte del equipo titular, Esteban.
1: No, en el último partido no ingresó. No,
0: por eso digo, ponele que entre por Ceballos, ¿no?
1: Sí.
0: Y en todo caso, quien vos decís puede entrar por Cingolani para jugar al lado de Antonini.
1: Que ingrese por Cingolani. Bueno, tenés a Sabatini, si se quiere, es mucho más ofensivo y lineal, que puede tirar la diagonal también y ubicarse del doble 9. Bueno, pero Sabatini ha rendido mucho mejor por las orillas, vale, que por adentro. Y tenés a Ulises Sánchez, que si bien no te hace el costado derecho, no lo desconoce porque lo hizo Medrano.
0: Claro. Sí, bueno, hay que ver cómo lo sube. Si vuelve a la línea de 4, después tiene que hacer. Porque si no, a ver, tampoco puede volver a la línea de 4 e insistir con la soledad de Antonini en el sacrificio de la recuperación. Tenés que poner a algún otro ahí. Esta es la verdad.
1: Yo creo que la solución en el doble 5 acompañando a Antonini, insisto, ahí ya sí cambio Ulises Sánchez, pero por adentro. Entonces vos tenés, si bien no tiene recuperación de pelota Ulises Sánchez, por lo menos retrocede mejor que un volante ofensivo.
0: Está bien.
1: O si no tenés, en un caso, de mucha recuperación de pelota, también a O'Connor. Y lo tenés a Barbosa. Pero jugadores los tiene para equiparar mitad de cancha. Pero con la llegada de Vargas, yo creo que, bueno, sin Esteban Fernández, hasta se puede creer que el futbolista que salga es Cingolani por el costado derecho.
0: Está bien. Bueno, muy bien. Vamos a seguir hablando en la semana con todas las novedades. ¿Escuchamos al flamante refuerzo?
1: Lo escuchamos a Matías Vargas, el refuerzo de Gimnasia y Grima.
2: Bienvenido, Matías. ¿Qué significado tiene esta llegada a Gimnasia y Grima? Y por otro lado, la misma pregunta, ¿por qué te decidiste por el Lobo?
3: Bueno, buenos días a todos. La verdad que todavía no caigo que voy a volver al país, a Mendoza, a mi provincia. A los 12 años me fui de acá. Y básicamente la decisión pasa porque desde el primer momento el interés de Fernando y del club ha sido, me he sentido muy valorado, muy querido acá, desde dentro, y la verdad que tenía ganas de un desafío como este, en un club que está está creciendo muchísimo, que está en ascenso, que la verdad que se están haciendo las cosas muy bien, lo sé porque soy mendocino. Y nada, también voy a ser papá y para mí era muy importante que mis viejos y mi familia y también la familia de mi novia pueda tener cerca a su nieto, que la familia era más importante de todo.
1: Bueno, parte de la conferencia, una de las primeras preguntas que le hicimos a Matías Vargas, el refuerzo incorporado proveniente del fútbol árabe, jugó en China, jugó en Español de Barcelona, en Vélez. Bueno, en definitiva, Vargas terminó firmando en Gimnasia y Esgrima, y bueno, ya Gimnasia con este jugador, vamos a ver.
0: Falta uno.
1: ¿Qué impacto futbolístico le da al Lobo?
0: Falta uno, la última, falta uno porque me estoy quedando sin tiempo. Falta un refuerzo, ¿no?
1: Sí, falta uno, que es un lateral izquierdo, el lateral que iba a contratar Gimnasia, se lo iba a comprar, se lesionó. Todos dijeron Angileri, no. Hay un lateral izquierdo que no llega, que era el que tenía ya prácticamente cerrado Gimnasia, estaba en plena competencia.
0: ¿Y este Vargas entra por ocupando la plaza de cuál, de Ferreira o de Saavedra? Porque las dos tienen distintas fechas de vencimiento.
1: Vargas entra por Saavedra.
0: Por Saavedra, bien.
1: Lateral izquierdo.
0: Perfecto, tiene tiempo hasta el 2 de septiembre para...
1: Hasta el 2 de septiembre, se invierte en los casos acá, en puestos digo, ¿no?
0: Está bien.
1: Dice que la gente por lo general...
0: No, bueno, no hace falta que venga...
1: Los de Saavedra creen que llega un lateral izquierdo, no. Lateral izquierdo va a llegar, pero un poquito más adelante, no tanto, un poquito más adelante, mucho antes que el 2 de septiembre.
0: Muy bien. Señor, un abrazo impecable, la seguimos mañana.
1: La seguimos mañana, abrazo grande.
0: Chau, querido. Ahí estaba el análisis de la derrota de Gimnasia y Esgrima y la llegada de un refuerzo del monito Vargas al Lobo. Hacemos pausa.

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5: Allá el viernes por la noche perdió el Deportivo Maipú frente a Midland. Conversamos de esa derrota con Gonzalo Monteleone. ¿Cómo va, caballero? Buen mediodía.
6: Hola, Juan. Muy buen mediodía para todos. Así es, fue derrota finalmente el día viernes, Juan, en un partido complicado, la verdad, para el Deportivo Maipú. No sé si influenció o no, para mí sí. Obviamente el hecho del césped sintético, el tema de la pelota, espanto, por ahí pica diferente y se espanto, nota, Juan.
5: Un espanto, vale, brillaba el césped, eso porque estaba mal. ¿No viste que brillaba, que por un momento parecía que sí hacía reflejo? Eso porque estaba desgastado, calculo. Entonces, un espanto a la cancha. La verdad, inviable. Además de peligroso, esto está confirmadísimo que es un problema para... Porque no todos los calzados están... ideados y son los adecuados, sí, para jugar en el sintético. Esto, la verdad que además hay que ver la calidad del piso, no es para cualquiera. Esto es fútbol profesional, hay que hacer las cosas con más seriedad. Bueno, pero ¿qué vamos a esperar de una AFA que está conducida por 2 chantas corruptos?
6: Sí, la verdad que sí, porque algunos clubes lo usan, Juan, pero mixto, con un poquito de porcentaje de césped sintético, el resto es césped natural, pero acá es el 100% del terreno.
5: No, un espanto. Sí, bueno, pero malísimo. Ahora, sí, bueno, está claro que el conjunto local está más acostumbrado a jugar ahí porque lo hace fecha por medio, ¿verdad? Porque ahí en ese caso no podemos decir que la cancha o el campo de juego era igual para los dos. La verdad no se puede decir porque no es igual para los dos. No. Porque Maipú no está acostumbrado a jugar ahí, ninguno de los equipos del fútbol argentino, la mayoría... salvo algún que otro allí en el sur del país que tenga sintético, no juegan en sintético. Entonces, no es el campo de juego, estaba para los dos iguales. Esto está mal expresado, porque no es así. Eso lo puedes decir en un campo que está malo, tradicional, con césped, ya que tiene que pica la pelota para cualquier lado, que no está nivelado, que qué sé yo, bueno, ahí sí decís, no está, pero en este caso no. Sí que no era más en beneficio del local que del visitante.
6: Sí, coincido, Juan, porque ya Midland tiene una forma de jugar que es específica también para este campo de juego, sí, que ya lo conoce y ya jugó hace un par de años ahí, que viene jugando y obviamente para mí saca ventaja en esta posición, sí, porque se notaba hasta los jugadores de Maipú, Juan, en los controles cómo le costaba, sí, pues la pelota saltaba cada vez que la paraban. Maipú había entrenado en césped sintético en la semana y en el previo, pero obviamente no te va a poder, es imposible, estás acostumbrado al césped normal. Realmente, y más, se hizo cuesta arriba, Juan, porque en los primeros minutos llega el gol,
5: arrancó
6: un cabezazo que, claro, que termina perdiendo Mancilla, que hay que ver qué tiene, Juan, pero salió con mucho dolor, no podía pisar prácticamente con su rodilla, intentó, pero no tuvo que salir finalmente. Encima tenés esa pérdida a los 7 minutos, y Paulini termina posicionándose de número 5, que sabemos ya naturalmente juega en esa posición. Claro. Paulini después se ha retrasado y tuvo que ingresar

0: Ferreira, aunque yo creo que bastante bien se la arregló Paulini, Juan. Lo vi bien. Y después,
1: Bueno, ya ha
0: yo creo que
1: jugado en otros momentos.
0: él en realidad surgió como número
1: Y en
0: 5,
1: Maipú
0: Paulini.
1: tuvo partidos ya en Maipú.
0: Exactamente, sí. Después, obviamente, los técnicos lo posicionaron como central y terminó ganándose o
1: Sí.
0: jugando la mayoría de los partidos en esa posición, pero no lo desconoce, es la realidad. Yo creo que le fue cuesta arriba el partido a Maipú, le
1: Sí,
0: costó muchísimo
1: sí,
0: acomodarse.
1: sí, sí.
0: Yo creo que recién después de los 30 minutos empezó a agarrar un poco más la pelota. Tuvo una situación clarísima de Acone, que la sacó de forma espectacular el arquero de Midland, pero si bien obviamente tuvo la ventaja y se veía mejor posicionado el local, tampoco creo que lo haya metido en un arco
1: No.
0: Midland. Fue un partido bastante trabado,
1: No,
0: no pasaba mucho.
1: pero también es cierto que Maipú no estuvo en el nivel que nos tenía acostumbrados. Es más, yo creo que el único que tuvo una sintonía de juego en función de ataque, estoy hablando, ¿no? En líneas generales, no. Función de ataque fue Bonfili, ¿no? Que
0: Nuevamente, sí.
1: Bonfili está, la verdad que está en un momento extraordinario, está en ganador, en líder, está con confianza. Mete unos cambios de frente bárbaro, tiene un panorama para jugar estupendo, ha soltado, la verdad que estamos ante una versión de Bonfili fantástica,
0: Sí, la verdad que sí, Juan, porque pide la pelota, se hace cargo del
1: ¿eh?
0: partido y del equipo.
1: Sí.
0: Y la verdad que eso es muy positivo. Después le podrá salir una bien, una mal, pero realmente se hace cargo y está jugando con mucha personalidad y con mucho fútbol.
1: Sí.
0: Yo creo que después de los 30 Maipú más o menos se acomodó al partido, tuvo esa situación clara que le hubiera venido ideal, pero bueno, en el segundo tiempo también tuvo buenas intenciones el Cruzado, pero no terminó de generar muchas situaciones de peligro y encima un Milan que ya prácticamente no estaba atacando. Termina siendo el segundo gol un zapatazo
1: Bombas,
0: impresionante,
1: bombas,
0: inesperado para el arquero, porque lo saca de la nada y con
1: bombas,
0: una potencia terrible. Yo
1: impresionante.
0: creo que es imposible, porque por la velocidad, por lo rápido que saca el remate, con la poca distancia,
1: Impresionante.
0: y bueno, ese gol obviamente terminó determinando justamente la caída de Maipú y después encima viene esa situación que le sacan amarilla a Aaron Agüero, que se pierde el próximo partido, una situación que yo no sé si hubiera sido para amarilla, pero bueno,
1: Sí,
0: le
1: después le
0: podría haber
1: anulan un gol.
0: evitado
1: Yo no sé
0: también.
1: por qué le anularon el gol a Maipú, ¿no? Le anulan un gol
0: No, eso.
1: que, la
0: Yo
1: verdad,
0: lo
1: bueno, es
0: vi.
1: que lo que pasa es que también las transmisiones, yo digo, en la primera instancia y con la repetición que fue rápida, hacía la pasadita, es tan malo lo de LPF Play, tan malo que es imposible a veces analizar algunas cosas, pero a priori no sé qué cobró en el gol que le anulan a Maipú.
0: Sí, en la imagen, en la única imagen que se vio, para mí arranca de atrás, el
1: Sí,
0: que termina cabeceando y asistiendo.
1: sí.
0: Me da esa sensación, era una transmisión, Juan, que arrancó a la hora que pintó, a la hora que uno estaba esperando, porque decía ya empieza el partido y ya están por hacer la hora, ¿qué pasa que no empieza el partido? Bueno, la verdad que complicadísimo y las repeticiones también, yo con la única repetición que se vio, para mí no estaba adelantado. Yo también me quedé pensando, y los de Maipú mismos se quedaron asombrados, ¿qué había cobrado el árbitro? ¿Qué pasó
1: No,
0: que no
1: insólito.
0: terminó un gol? Encima había sido un cabezazo hermoso por arriba del arquero,
1: Sí,
0: que
1: sí,
0: te
1: sí.
0: posibilitaba justamente encarar los últimos minutos
1: Claro.
0: con un gol abajo y expectante de
1: Sí,
0: empatar el partido, pero bueno,
1: totalmente. De todas maneras,
0: no,
1: a
0: sí.
1: mí la imagen que me deja, más allá que no fue de las grandes tardes o noches que le hemos visto a Maipú en los últimos tiempos, me deja una sensación positiva en el aspecto de, si se quiere, la rebeldía o demostrar que no iba a vender tan fácil la derrota. Siempre,
0: Sí.
1: por lo menos siempre intento, me dejó una imagen tranquilizadora, si se quiere, para un equipo, lo hemos dicho hasta el cansancio, hace 2 semanas que venimos hablando de esto, para un equipo que no para de tener ausencias, con lesionados o suspensiones, o suspendidos, ¿no? No para, no
0: Sí.
1: para, la verdad que una constante todo el año, una constante, ¿no? De estas situaciones y se ha logrado sostener, por eso. Con la derrota duele, por ahí todo lo demás es cartón pintado, qué sé yo, como se dice habitualmente, pero bueno, yo creo que esto también los técnicos lo ven, el simpatizante también, y me dejó esa sensación, Maipú, que aún en la derrota, en la debilidad de su estructura futbolística por la pérdida de jugadores, el equipo mostró que está, ¿no? Que está vivo.

0: Totalmente coincido. Juan, es un equipo al que le va a costar cualquiera ganarle, porque realmente tiene buenas intenciones futbolísticas. Yo creo que indudablemente el campo de juego aconteció el último viernes, no a favor del Deportivo Maipú, eso también es un atenuante. El que se te lesione Mancilla a los 7 minutos, porque tenés que acomodar nuevamente el equipo. Un Paulini que si bien es número 5, hace mucho que no juega en esa posición, entonces uh-huh. son varias cuestiones que Fagioli que no pudo estar, con un Hortale que se notaba que le faltaba ritmo futbolístico,
1: bueno,
0: son varias las cuestiones
1: exactamente.
0: Que uno analiza.
1: Hiciste bien en tocar lo de Hortale, pero es normal, ha tenido muy pocos minutos, creo que casi nada, a través del año, un jugador que llegó temprano, pero que no encontró su lugar en el equipo, que al principio una lesión, que no recuerdo si fue en pretemporada, o llegó en pretemporada y lo postergó, y después se afianzó Fagioli, y nunca, es más, el día que se tuvo lesionado Arnija, el partido siguiente antes que llegara Ferreira, me parece que Fagioli fue a la zaga central y jugó otro lateral por derecha que no fue Hortale.
0: No recuerdo ese partido. Yo el único titular de Hortale era este y el de San Martín de San Juan. Son los únicos dos de titular que ha tenido Martín Hortale en el año.
1: Sí, se lo notó con una falta, sobre todo con el tema de la pelota, no tanto de tiempo, espacio, todo, sino con la pelota, ¿no? Que es distinto a veces en la semana al momento de la competencia, y encima le toca un partido en un estadio con un césped sintético impresentable, ¿no? Que no debería. Yo no sé si esto está reglamentado o no, si está permitido o no, pero bueno, vuelvo a insistir con esto, dentro de un fútbol argentino donde parece cualquier cosa, menos una liga seria, bueno, se aceptan este tipo de cosas, ¿no?
0: Sí, como Riestra con la Iluminaria, Juan, por que ejemplo, recién ahora, este año, puedo jugar la noche,
1: por ejemplo, bueno, y tantas otras. Bueno, sí. Hablemos de lo que viene, vamos a tener toda la semana para hablar, porque se viene un partido que genera expectativas. Creo que distinta al de la primera rueda, cuando Maipú no tenía una línea de juego, ¿no? Y aún con Egel, Maipú estaba debilitado futbolísticamente. Creo que llegó a ese partido con Godoy Cruz estando último en la tabla de posiciones o penúltimo y sin una línea de juego definitivamente, con Alexis Mateo en el banco, ¿no? Y este es otro Maipú, con casi la mitad del equipo cambiado, porque cuando empezaba a recorrer, qué sé yo, bueno, o le falta la mitad de jugadores, ¿no? Que podrían haber sido titulares, entre suspendidos y lesionados y los vendidos, como el caso de Marcelo Egel. Llega otro Maipú a enfrentar a Godoy Cruz, esto está más que claro. Diezmado también, y sí, por ahora diezmado, hay que esperar a ver qué resuelven con el tema de Enzo Pérez y de Biguet, pero va a perder Agüero, y bueno, y también lo tiene, hay que ver qué pasa con Mancilla.
0: Claro.
1: Entonces, es un Maipú que está en otro nivel futbolístico, superior a aquel de la primera rueda cuando enfrentó a Godoy Cruz en el Malvinas Argentinas, pero también golpeado, ¿no? Con esta cantidad de bajas permanentes, fecha a fecha, ¿no?
0: Sí, coincido totalmente, y antes de llenar en Maipú también, Juan, un Godoy Cruz que no es el mismo, tampoco. Hay que decirlo, sí. Y que de local se ha vuelto realmente un equipo que no gana siempre, por lo menos en los últimos tiempos,
1: gana siempre.
0: Y que ya ha encontrado una línea. Bueno, Maipú yo también coincido que ha encontrado, pero el tema es que son dos por fecha, es complicado, porque ahora recuperás a Fagioli. Goeto seguramente ya va a empezar a entrenar, ya está entrenando a la par, así que va a estar el próximo fin de semana. Y después perdés a Agüero, pieza fundamental en la defensa.
1: Sí, hay uno especula que va a ir
0: Mancilla.
1: Especulamos que va a ir Ferreira ahí con Paulini, ¿no?
0: Sí, va a ir Ferreira, la sala central zurdo. Sí. Y después hay que ver qué pasa con Mancilla, Juan, con los estudios, para ver si finalmente hay lesión o no, pero puede ser una posible baja también.
1: Bueno, lo que hablábamos el otro día, ¿te acuerdas que el otro día hablábamos que todos tenían, cambio, me parece que fue Mancilla que hice hincapié yo en ese caso, que decía, bueno, no está Fagioli, juega Hortale, no está De la Reta, juega Fernández, no están los centrales y está esperando ahí Ferreira, o sea que te puede reemplazar al primero o al segundo central. No está el otro, pero me parece que me detuve ahí en Ferreira, esto fue una charla hace un par de semanas, y me detuve en Mancilla. Te decía, no hay reemplazamiento.

0: de Masilla.
1: No, no, no. Porque uno piensa y Enzo Pérez puede ser, pero no sé si está para jugar.
0: Sí, bueno, pero distinta, claro, pero otras características, ¿no? De otra característica, otro despliegue hoy, ¿no? Este, y hay, va a haber, primero hay que esperar que lo habiliten a Enzo Pérez, ¿no? Este, sí. Pero yo tampoco creo que Enzo Pérez lo va a dejar solo allí como volante central, ¿no?
1: Claro.
0: Me parece, sí, ¿no? Salvo que ponga una modificación, sí, en cuanto a la estrategia, Echeverría, que hasta ahora no lo ha mostrado. Maipú ha mostrado o ha intentado mostrar una misma imagen, tanto de local como una misma propuesta, tanto de local como de visitante. Pero bueno, ante estas bajas y si se produce, pues se confirma la ausencia de Mancilla, por ahí hasta puede cambiar. No sé qué otro volante de contención puede haber.
1: No, y mira, tenés, por ejemplo, en el banco así, tenés a Joaquín Nazar, seguramente, sí, pero es un mediocampista de tinte más ofensivo.
0: Claro.
1: Y Jan Zambuesa y después Juan Cruz Arno, pero no ha sido convocado. Juan.
0: No.
1: Podría ser otra opción, pero no.
0: Sí, sí, pero no, pero a ver, ninguno tiene característica de volante de contención. Yo estoy hablando de volante.
1: No, todos más ofensivos.
0: Claro.
1: No, no. Ya tenés que recorrer a un chico de las inferiores que por ahora no ha sido convocado. Uh-huh. En de posición 5-5. Realmente se complica. Otra opción es Paulini de número 5, poner a Fagioli de central y a Hortale de lateral derecho. Puede, uh-huh, ser también una opción, pero bueno, requiere cambiar mucho. Modificar también, puede ser otra opción, porque Paulini naturalmente surgió, sí, en sus inferiores, el número 5. Puede ser otra opción.
0: Está bien,
1: también.
0: Pero está bien, pero y ahí en ese caso, ¿cómo haces con la saga central? Fagioli adentro y Hortales. Bueno, no es mala, claro, pero ya como que tenés que sacudir demasiado el equipo. Pero sí, es una, sí, opción, Hortales quedando allí como lateral por derecha con Fagioli y Ferreira. Sí, sí, no es mala esa. No es mala,
1: sí,
0: no es mala, es una opción válida. Es una opción válida, bueno, aún sabiendo que Paulini hace mucho que no juega en esa posición. Pero bueno, que puede, ¿no?, cumplir, y cuando lo ha hecho, ha respondido, ¿no?
1: Bueno. Sí, por ejemplo, la duda está si Enzo Pérez finalmente está habilitado y entra Enzo Pérez por Mancilla. No sé si idealmente mediocampo pisar por jugar, obviamente, ¿por qué no? Pero va a necesitar mucha contención de Bonfili y Gobeto en ese medio campo, para que juegue ahí solo Enzo, si es que finalmente, como esperan en Maipú, le rebuscan la sanción. Va a ser interesante, va a ser un
0: rompecabezas. Sí, interesante. Bueno, también está el lado otro, ¿no? Que que decida ir al golpe a golpe, Echeverría con Godoy Cruz, y tiene con qué ir al golpe a golpe. Porque la verdad, con Sacone, que está en un momento bárbaro, con Bonfili, con Silva. Bueno, si alguno de los centrodelanteros con los que habitualmente juega Maipú está en su tarde, bueno, puede ir tranquilamente al golpe a golpe, ¿no? Porque de mitad cancha para arriba, te hace daño Maipú. Hay que ver si toma, sí, la decisión de ir al golpe a golpe, porque yo vuelvo a insistir, Bonfili está en un momento extraordinario, el mejor desde que está Maipú, Silva está muy bien, sí, Sacone está muy bien. Bueno, si termina de enganchar el centro delantero, Giacone, que no desentona porque también asiste, pivotea todo, bueno, capaz que puede proponer ir al golpe a golpe, qué sé yo. No lo sé.
1: Sí, puede ser una opción. En Maipú están prendiendo vela para que no sea nada de Mancilla y todo esto tenga que ser solamente algunas cuestiones a analizar en la previa. Ojalá que no. Pero bueno, obviamente, por cómo se vieron las imágenes, no nos podemos adelantar nada, pero hay que esperar a ver qué pasa, si finalmente hay lesión o no, porque eso implicaría realizar no solo una modificación, Juan, sino en retrospectiva pueden hacer varias, claro, modificaciones para acomodar el equipo.
0: Seguro. Señor, un abrazo, hasta mañana.
1: Hasta mañana, abrazo para todos, Juan.
0: Chau, el análisis con Gonzalo Monteleone de la derrota del Deportivo Maipú. 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

0: 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Llega Sebastián Palacios para hablar de la victoria de Tomba. Seba, ¿cómo va?
1: Hola Juan, ¿cómo estamos? Buen lunes.
0: Muy bien, muchas gracias, muy bien.
1: Bueno, el triunfo de Godoy Cruz, un habitué cuando juega de local, ya, sí, ya lo que ha logrado Godoy Cruz. Se ha convertido en un rival difícil o casi invencible jugando en casa, donde prácticamente los tres puntos están asegurados jugando en el Feliciano Gambarte. Un Godoy Cruz que jugó un gran primer tiempo con una identidad, algo que hace mucho no era habitual ver en Godoy Cruz, jugando muy bien, siendo superior al rival. Creo que hizo todos los argumentos para ponerse 2-0 tan rápidamente. Pero creo que ese 2-0 tempranero lo hizo Godoy Cruz relajarse y no liquidó el partido. Sí. Y lo terminó sufriendo por los errores propios que cometió Godoy Cruz, porque el gol llega, sí, por un error defensivo, un rebote, que termina aprovechando el delantero de central de Chaco Forever.
0: Sí.
1: Y creo que en ese mismo error, bueno, lo hizo que el rival se anime a ir a buscar el partido y Godoy Cruz no lo pudo sentenciar con las contras. Sí. Pero en líneas generales creo que Godoy Cruz jugó un gran partido y empieza, lo más importante, más allá de los triunfos, que empieza a encontrar una idea y un once titular que sale de memoria, que no me parece algo menor. Sí. Hace mucho Godoy Cruz no encontraba un once titular, Juan.
0: Sí.
1: Y hoy podemos hablar del arquero, sabemos quiénes son los centrales, sabemos quiénes son los laterales, sabemos quién es el mediocampo, que por ahí lo que más falta ajustar por ahí es en esa mitad de la cancha, pero sí, que también se empieza a encontrar, y los de arriba que están intratables, porque sí, más allá puede gustar más, puede gustar menos, pero la dupla Rodríguez-Pino se entiende, sí, casi de memoria.
0: Sí, sí, coincido en este análisis. Un Godoy Cruz que es cierto que en los primeros 15 minutos prácticamente parecía que iba a sentenciar en esa primera etapa el destino del partido, que cuando terminó el primer tiempo estaba esa sensación que iba a terminar siendo de los partidos más cómodos de Godoy Cruz, fundamentalmente porque durante media hora después del segundo gol, el de Pino, vale la pena hablar del primer gol, ¿no? Con ese pase una vez más de Rossi desde 60 metros sí, para que Pino guapeara y le sirviera el gol a Alex Rodríguez. Termina siendo un golazo, ¿no? Fundamentalmente primero por el pelotazo de 60 metros y después por la guapeada de Pino, y Rodríguez lo único que tuvo que hacer es empujarla, por lo cual terminó siendo un golazo. Y después sí, devuelve Rodríguez la gentileza.
1: Devuelve gentileza.
0: Exactamente.
1: Y una genialidad de Pino, que mete un taco, Juan.
0: Impresionante, sí. Sí,
1: un golazo. Que está, el nuevo de Cruz, Juan, está en un momento...
0: Intratable, sí, sí, sí.
1: Intratable. Bueno, mencionaste vos lo del primer gol.
0: Sí.
1: Cómo le gana en velocidad, sí, y cuando vos lo veías en la cancha sabías que le iba a ganar.
0: Impresionante cómo le gana en velocidad al defensor, ¿no? Fue notable en ese mano a mano. Pues además le permitió poner bien el cuerpo, aguantar la embestida del defensor cuando ya iba a hacer el centro atrás, él aguanta y mete el pase para Rodríguez. Y en el gol, que fue muy bonito, es cierto, fue un golazo, los goles de taco siempre tienen un toque de distinción. Yo creo que se lo termina comiendo el arquero, porque el arquero medio que no llegaba, pero medio como que la mira como acompañándola pensando que se iba allá afuera, ¿no? Se quería cortar las ñoiras,
1: sí, diría. Para mí el arquero calculó que se iba la pelota.
0: Sí, que se iba la pelota, sí, sí.
1: Y le terminó entrando. El grito de gol fue como en suspenso porque sí, el gesto del arquero parecía que la pelota se iba, pero terminó entrando.
0: Sí.
1: Ese 2-0 de Godoy Cruz, hacía parecer, Juan, que Godoy Cruz iba a golear.
0: Sí.
1: Que iba a ser un partido que, sí, o no, por lo menos que no lo iba a tener que sufrir.
0: Sí.
1: Me parece que lo de Godoy Cruz después es lo que tiene que afinar Godoy Cruz, sí, es terminar de sentenciar los partidos, sí, de saber cuándo liquidarlos,
0: sí,
1: y lo otro, tratar de cometer menos errores.
0: Sí, es que eso te iba a decir, porque en ese primer tiempo, con un Chaco Forever definitivamente insulso, creo que lo golpeó fuerte al conjunto visitante estar abajo en el minuto 14 ya de ese primer tiempo, uh-huh, que nunca reaccionó.
1: No.
0: Pero ahí, ¿cuál es el tema el que vi? Godoy Cruz hizo una yo voy a decir un término, porque estamos hablando de fútbol, ¿no? Pero sí. un excesivo control de pelota. Bien, ¿no? Bien, pero tiene que haber tenido en esa media hora entre el 80 y 85% de tiempo la pelota, Godoy Cruz. Con un, sí, vos no existís, un Chaco Forever que no reaccionaba, que no hacía nada, no metía una patadita, no hacía nada. Y Godoy Cruz jugaba con una tranquilidad como si fuera una práctica. Sí. Pero le faltó acelerar en los últimos 10, 15 metros para terminar el partido ahí, ¿no?
1: Porque vos, claro. Es que era ahí, Juan, porque era terminar el partido. Es verdad que Chaco después de 2-0, creo que también lo descompaginó. Fueron dos golpes muy rápidos que metió Godoy Cruz. Sí. Y cuando tenía la pelota, y eso es verdad, Juan, lo que marcás, porque Godoy Cruz estaba esperando que Chaco saliera a presionar, porque... Y Chaco no pasaba el tres cuartos de cancha, no daba el paso siguiente, no iba a presionar a los centrales del arquero, le daba la pelota, como si con ese 2-0 estuviese cómodo, o si no sé si es porque él sabía que si daba un paso más,

0: se podía sentenciar el encuentro, pero el club tampoco aceleró los últimos metros. Por ahí yo marcaba, muchos marcaban que no había tenido un buen partido Guerrero, pero por ejemplo Guerrero, ya con el 2-0, el partido le terminó quedando incómodo, porque no, Godoy Cruz no atacaba, no buscaba las bandas, no profundizaba, empezó a tomar más protagonismo, capaz los centrales y la mitad de la cancha, pero no hizo demasiados méritos Godoy Cruz después para buscar en el primer tiempo. Es como que se quedó con ese 2-0, como que se dijo, bueno, bajemos un pie del acelerador, alguna pelota va a quedar. Bueno, nada más que terminó sufriéndolo, porque en el segundo tiempo los cambios de Chaco, obviamente, hizo partir el partido, porque los primeros 10 minutos del segundo tiempo fue de un ir a buscar y una transición en la mitad de la cancha que la pelota pasaba nomás.
1: Claro.
0: Tuvo alguna que otra Godoy Cruz, tuvo una Chaco y en un error defensivo se pone 2-1 Chaco Forever, pero sin ningún argumento futbolístico.
1: Sí.
0: Y también acá quiero remarcar, Juan, darle el mérito también a Godoy Cruz, porque uno puede decir Chaco está penúltimo y no tiene ningún argumento futbolístico ni nada para ver, pero la verdad que lo de ayer vimos poco y nada de Chaco Forever, pero era un equipo que venía a ganar la Morón y a Colón.
1: Claro.
0: Y que venía de 4 triunfos y venía una levantada importante con la llegada del nuevo técnico.
1: Está bien.
0: Y Godoy Cruz hizo lo suyo y lo anuló al rival.
1: Sí.
0: Y eso también es un mérito, porque antes le costaban estos tipos de rivales.
1: Sí. Dos o tres cositas. Que lo mencionaste lo de Guerrero en ese primer tiempo. También es cierto que Godoy Cruz en esa primera etapa jugó mucho por el sector derecho. Viste que no había cambio, porque hubo momentos donde estaba como para meter un cambio de frente, pero jugó mucho por el lado de Axel Rodríguez, que generalmente se tira al sector derecho, haciéndole compañía a Pino. Entonces Godoy Cruz jugó mucho por ahí, porque Jerometa, de un gran partido, fue una salida constante por ese sector. Entonces, bueno, Godoy Cruz no se ha caracterizado en los últimos tiempos por meter esos cambios de frente, salvo Rossi, que te mete un pelotazo con mucha precisión de... ¿Te acordás cuando el Godoy Cruz el año pasado, e incluso el Godoy Cruz de Toedli, que le daba la pelota a los centrales y metía unos pelotazos sin sentido a dividir? ¿Te acordás los primeros partidos?
0: Que lo tenían a Pino peleando contra todos.
1: Contra todos, sin sentido, pelotazos cruzados de Mendoza, del central de turno que
0: había,
1: de Alessandria, de Burgos, todo, sin sentido salía, parece que era una política dársela al central y que metiera un pelotazo. Bueno, el Godoy Cruz el año pasado era similar. Este año no lo tiene, porque tampoco creo que tenga jugadores con características de meter un cambio de frente de 30, 40 metros, de 20 metros. Y entonces uno lo aprecia a Rossi en ese aspecto, que ya no es la primera vez que mete un
0: no,
1: pase.
0: No, ya es algo que está trabajado, Juan.
1: Exactamente, y que tiene las cualidades para hacerlo.
0: Sí.
1: Y después otra cosa. Bueno, el segundo tiempo creo que Godoy Cruz... ¿qué consigue Godoy Cruz? Sufrir, que es un aprendizaje también saber sufrir, porque te hace madurar, y por ahí en función de lo que viene, y aprender lecciones, porque termina innecesariamente sufriendo Godoy Cruz, acorralado, tiene que aparecer la figura de Strumia para que no le empate Forever con muy poco. Creo que fue un acierto del técnico visitante con el ingreso de Pacheco, que le terminó complicando la vida, el que tenía el 20, el jugador que tenía el 20
0: el
1: en la espalda.
0: 20, sí.
1: Que aprovecha la situación, yo no sé si fue Gil Romero o quién el que mete el cabezazo atrás intentando buscar a Strumia y se la deja servida al visitante para que descuente. Y saca pecho con nada y empieza a protagonizar, porque ahí Godoy Cruz se repliega también en cierta manera apuntando a un contragolpe que... nunca terminó saliendo.
0: No llegó nunca el contragolpe, Juan.
1: No, salvo, qué sé yo, hubo una jugada de Brunet, que para mí la figura, ¿quién fue la figura de la cancha? Déjame que diga Brunet. Brunet, para mí jugó un partido descomunal en la lateral por izquierda de Godoy Cruz, incluso proyectándose al ataque, ¿no? Más allá de Pino, sabemos del primer tiempo de Poggi, si se quiere, de Jerometa, que también creo que está afianzado Godoy Cruz después de un año y medio,
0: encontró
1: los laterales, lo cual es un buen mensaje y es saludable, pero lo de Brunet ayer fue para mí encantador, para mí es un gran partido y va entendiendo cada vez más el puesto. Y después acompaño lo que vos decís, creo que después de mucho tiempo el equipo está, ¿no? Sale de memoria con Guerrero, Pino y

0: Y Rodríguez para mí intocable, la defensa para mí es intocable. Gil Romero con Poggi son definitivamente intocables. Todavía me genera dudas Chamine.
1: No te has subido al barco de Chamine,
0: No,
1: Juan.
0: no estoy subido al barco de Chamine, la verdad no estoy subido al barco de Chamine. Lo cual no dice nada
1: Yo
0: ni digo que sea
1: ya lo.
0: improductivo, no termino de interpretar porque creo que tiene cualidades, muestra destellos, pero a veces también una cierta pachorra que, bueno, que tiene sus consecuencias.
1: ¿Sabes que yo ya lo marcaba Juan a Chamini como ese jugador que genera grietas en los gustos futbolísticos? Porque es el jugador que a algunos le gusta, a otros no le gusta. O sea, no hay como un punto medio de,
0: Claro.
1: ah, mira, viste. Es como, ¿me convence o no me convence?
0: Claro.
1: Tiene eso.
0: Sí.
1: Pero es normal, porque no sos el único que lo piensa así. Hay muchos que están, o el que dice, no, jugó un buen partido, o te dice, no, no jugó muy mal.
0: Sí.
1: O no jugó un buen partido, no sé si muy mal, pero no
0: Sí,
1: jugó un buen
0: no,
1: partido.
0: no,
1: Porque
0: bueno,
1: termina,
0: tampoco
1: es
0: es
1: un
0: que sea
1: jugador.
0: un desastre, ¿no? Porque tampoco es
1: No,
0: que
1: no, tal
0: venga
1: vez
0: el
1: que otro
0: otro.
1: no tuvo puntos bajos
0: Claro.
1: en líneas generales.
0: Claro.
1: Pero genera eso. Y yo creo que Godoy Cruz empieza a salir de memoria y eso también es recontra válido. Y marcaba también, Juan, otras cosas a marcar, más allá de las
0: Sí.
1: individuales. Coincido con la de Brunet, que está en un gran nivel, que aparte cada vez se anima más a hacer ese lateral izquierdo.
0: Claro.
1: Y eso no es menor. Creo que el mérito del entrenador también, porque yo era un poco relacionado de los 11 jugadores. Hay 5 o 6, si querés, que son recuperados por el entrenador.
0: Sí.
1: Bueno, tenés lo de Strumian en el arco,
0: Sí.
1: lo de Rossi, Gerometta, Brunet jugando como 3. La posición de Poggi para mí es clave, porque Poggi hay un cambio total en la posición de este Poggi al de Toedo, al de los primeros partidos de Müller.
0: Sí.
1: Y también lo de la inclusión de Axel Rodríguez,
0: Sí.
1: porque Axel Rodríguez es un jugador recuperado por
0: Y
1: él.
0: de Guerrero, ¿no? La aparición de
1: Y
0: Guerrero.
1: animarse a poner a Guerrero, Juan,
0: Claro.
1: porque no era fácil animarse a jugar con un chico de
0: Sí.
1: titular. Y sin embargo, él en un momento lo dejó fuera de las convocatorias y pasó a ser titular. Y el chico obviamente respondió, pero para eso tiene que el entrenador animarse a meter mano en el equipo. Y creo que en este esquema inicial y este 11 de memoria está muy, muy, muy trabajado por el entrenador de Godoy
0: Sí,
1: Cruz.
0: sí, sí.
1: Que se da
0: Sí,
1: hasta el
0: sí.
1: lujo de tener refuerzos en el banco, cosa que muchas veces cuando los entrenadores están perdidos y no tienen las herramientas, llegan y se ponen la camiseta y los ponen de titular igual y los
0: Totalmente,
1: acumulan en cancha.
0: totalmente. Sí, y es más, uno empieza a notar una continuidad en el banco de suplentes y con esta aparición de Misael Sosa absolutamente saludable, que empieza a tener opciones, ¿no? Pues ya la tiene con Cairuz, que entra en el momento. A mí Cairuz me despierta algo, ¿viste? Como te dije la semana pasada, me da la sensación que entra a jugar ya con la segunda, que todavía no pone primera, ¿no? Que pasa de la primera a la segunda,
1: Coincido,
0: ¿no es cierto? Está como
1: coincido.
0: acelerado. Si logra, yo creo que la aporta, ¿eh? Porque tiene mucho despliegue, es como los uruguayos guapos, les gusta el roce, todo, pero entra como acelerado, como pasado de revoluciones. ¿Viste cuando al auto le hace y ahora acabo los autos a fricción y lo soltás, larga la cancha y entra pasado de vuelta? Me parece, ¿no?
1: Sí, para mí también. Es más, entró en un momento, creo que poner la pelota abajo del pie, porque entró a
0: Sí.
1: aguantar, tuvo 2 o 3 veces que apareció una pelota y en
0: Sí.
1: vez de buscar generar ese juego, es
0: Sí.
1: como que se fue a congelar, a dormir el partido,
0: Sí, y
1: a plantarlo.
0: llegó a posición de gol también. Tuvo una jugada que
1: Sí.
0: tuvo cerca de convertir.
1: Tuvo un centro, si no digo que llegó a
0: Claro,
1: cabecear.
0: exactamente.
1: Sí. No, y aparte tiene algo que se lo ve que tiene algo distinto. No, no me preguntes qué, pero sé que tiene algo,
0: Sí,
1: tiene
0: sí.
1: movimientos interesantes el jugador, pero
0: Sí,
1: que
0: sí.
1: siempre le ha tocado también entrar con un partido, nunca un partido tranquilo o en igualdad de condiciones. Siempre en Godoy Cruz aguantando, conteniendo. Mostré verlo con otras características del
0: Sí.
1: partido, que quizás hubiese sido si Godoy Cruz no lo sufría, pero terminó, como dijiste vos, acorralado en un arco
0: Claro,
1: innecesariamente
0: claro.
1: y que terminó sacando a Strumia como una de las figuras también, porque mete un manotazo Strumia en el último
0: Sí,
1: minuto.
0: sí, sí.
1: Que la verdad que
0: Sí,
1: creo que
0: sí, sí.
1: todos en el Feliciano Gambarte suspiraron y se les paró el corazón un segundo,
0: Sí.
1: pues ya no se nos puede escapar otra vez este partido contra el Chaco, ¿no? Ya le había pasado en la ida, en la primera rueda,
0: Es
1: en el
0: cierto.
1: que tira el penal Martín
0: Claro.
1: Ramírez arriba.
0: Sí, sí, sí.
1: Bueno,
0: Es cierto.
1: pareció un déjà vu de aquella noche en Chaco. Lo que estaba pasando en el Feliciano Gambarte, pero Strumia otra vez vuelve a ser
0: Vuelve
1: importante.
0: a
1: Y
0: ser
1: eso también, Juan, recién lo
0: importante.
1: dijiste, es madurar, sufrir también.
0: Sí,
1: Y bueno, Creo que sabes cuándo se ve el gesto de madurez, cuando terminan los jugadores no terminan tan contentos por lo que ha hecho el club.
0: Totalmente.
1: Terminan haciéndose autocrítica de

0: no podemos darnos este lujo de sufrir un partido que estaba controlado en los primeros 15 minutos.
1: Bueno, otro aspecto positivo que por ahí pocos lo pueden apreciar, capaz que lo aprecien la mayoría, y yo estoy diciendo poco, estoy diciendo una soncera. Godecruz saludablemente empieza a tener dueño de la pelota parada, cosa que hasta hace 5 o 6 fechas no la tenía.
0: Coincido,
1: ¿no?
0: También.
1: ¿Viste? No la tenía, porque además hasta entró un chico, que, ¿cómo es el, claro, el chico?
0: Albert, le tocó entrar a Alberti,
1: Alberti y agarró la yo te habla de que Godecruz tenía un equipo que no había dueño de pelota parada, que es más, algunos que no querían ni ejecutarla. Y hoy la tiene, viste, con la decisión con la que van Poggi y Guerrero, saludable, es un detalle, algunos dirán detalle menor, no, para mí importantísimo, porque muchas veces se gana el partido con la pelota parada, y hoy los dueños de la pelota parada tienen nombre y apellido en Godecruz, Poggi y Antonio Guerrero.
0: Sí, ¿no? Y convencido, Juan, y también creo que lo de Guerrero le aporta eso, sí. Que más allá si tiene un mejor o peor partido, que también es debatible. Uh-huh. Creo que está muy abocado en la marca, porque sí, le da un aire importante a Brunet, y creo, uh-huh, que también Brunet ha crecido porque tiene a Guerrero adelante. Sí,
1: totalmente.
0: Y lo otro es la de cómo ejecutar la pelota parada, el pie, eso es clave en un equipo.
1: Es clave.
0: Vos no podés tener un equipo que nadie sepa quién es el ejecutante de una pelota parada.
1: Exactamente.
0: Y hoy en día hay un córner y sabes, o es Guerrero o es Poggi, y eso es muy saludable.
1: Sí,
0: porque
1: sí,
0: creo que más allá de estos 4 triunfos, que obviamente los triunfos son lo más importante, creo que le agrega el plus de que Godecruz empieza a saber a qué juega, empieza a tener nombres que se repiten, empieza a tener una identidad, empieza a tener ejecutantes pelota parada, sabe quién es el capitán, quién es el goleador, quién es el que asiste, quién es el que da un poco de aire, bueno, sabe cada uno quién aporta y qué aporta en este equipo.
1: Uh-huh, totalmente. Bueno, la última, 30 segundos.
0: Sí.
1: ¿Puede ser, vos, yo leí mal, que Orozco no estaba entre los convocados y apareció?
0: No, fue un error de placa, Juan.
1: Ah, bien.
0: Me parece que fue un error de... Igualmente, yo te lo dije el viernes un poco, hay que estar atento a lo de Orozco.
1: Lo de Orozco, está bien.
0: Que estar atento a lo de Orozco, porque Orozco puede.
1: Y puede
0: salir y puede llegar uno.
1: Está bien. ¿Y perdió espacio o está con algún problema físico Andrade o no? ¿O ha perdido terreno?
0: No, fue el que... Bueno, hablábamos en la semana que la duda era por quién se metía en la lista...
1: Misael Sosa.
0: Bueno, creo que lo que apuntó el entrenador es que jugando de local había que tener un jugador más de ataque que defensa, entonces es el que termina pagando los platos rotos, por así decirlo, es Andrada, uh-huh, que tranquilamente podría ser Orozco o Andrada, pero bueno, es un suplente que creo que para de visitante no sé si se va a animar a llevar tantos delanteros de Müller.
1: Bueno.
0: Lo que sí, Juan, rapidito, en el banco también, empezás a ver las variantes que lo mencionaste al principio vos.
1: Claro.
0: Mirás al banco y vos tenés a Cairús, lo tenés a Orozco, puede gustar porque no, pero está Orozco, tenés a Ulariaga, lo tenés a Milo, que ya es una variante para cerrar los partidos y para sumar, lo tenés a Sosa, que se vuelve a incorporar en el equipo, y empezás a tener variantes, que eso también está bueno. Hace un par de partidos atrás mirábamos al banco y decía, che, ¿quién te cambia el partido? Bueno, hoy podés
1: jugar un
0: poco más.
1: Bueno, esto también lo traen las victorias, ¿no? Porque vas creciendo en confianza y la confianza te fortalece. Entonces, aún así, cuando te toque jugar 5 o 10 minutos, como en algunos casos, incluso 4 o 5 minutos como a Milo, encontrar respuesta, ¿no?
0: Claro.
1: Y esto es así. Bueno, Sevita, un abrazo grande.
0: Juan, nos reencontramos mañana.
1: Chau, querido. Bueno, hasta mañana. Sebastián Palacio con el panorama del Tomba. Hacemos la pausa y venimos con la lepra y todo el Ferala. Vamos.

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0: 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Diego, ¿cómo va?
1: Hola Juan, buen mediodía, buen lunes, buena semana. ¿Cómo estás? Sí, un poco este tiempo.
0: Soy
1: tan
0: detallista,
1: loco,
0: ¿no? Sí,
1: esperemos que se vaya ya el invierno.
0: Bueno, pero para
1: que venga a poco la primavera.
0: Descontracturar.
1: Eso es lo que estamos esperando.
0: Un poquito para. Sí, después se van a quejar que el polvito que cae de la no sé qué de la.
1: No, yo no. Déjamelo el polvito.
0: Bueno, sí, bueno.
1: Bueno, Juancito,
0: salgamos de ese lugar.
1: Sí, salí de ahí, maravilla. Juancito, bueno. Empezamos por el análisis.
0: Y sí,
1: ¿qué querés? Pero hay que analizarlo.
0: Y sí, abrir y cerrar los ojos y mañana jugar a Libertadores.
1: Porque,
0: una
1: claro,
0: cosa de loco.
1: Estamos a menos de casi a poco más de 24 horas, 30 sí. horas del partido Independiente frente a Fluminense por los octavos final de la Copa Libertadores. Independiente ya está en Brasil, está en Río esperando ese partido.
0: Sí.
1: Y sí hay que decir que bueno, el viernes, como todos sabemos, Independiente superó 2-1 a Estudiantes de Río Cuarto con un doblete de ese animal que tiene, de ese del Haaland guaraní que tiene, ¿no?
0: Una
1: que
0: bestia.
1: Es Alex Arce.
0: Una bestia.
1: Tremendo, con dos golazos de él, con dos goles, uno de penal que también fue un golazo por la forma en la que lo pateó, y el segundo un tremendo derechazo cruzado. Independiente sacó adelante, te diría, un partido complicado ante Estudiantes, porque vos fijate que fue tan bueno los Estudiantes en los primeros minutos que no le dejaba a Independiente generar peligro, porque le puso esa línea de 5, más allá de que fue todo Independiente, el dominio, la pelota, le puso una línea de 5 que proponía una defensa bastante férrea el equipo de Forestello. Y en Independiente, bueno, costó un poco generar situaciones claras, sobre todo en el primer tiempo,
0: sí,
1: ¿no?
0: Primer tiempo.
1: Ya creo que en el segundo tiempo Independiente abrió a partir de que se abre el partido con el penal, ya de hecho antes había tenido un par de situaciones. El penal claro, por la mano del defensor de Estudiantes de Río Cuarto, le permite darse abrir el marcador.
0: No sé qué discutía, la verdad que no sé qué discutía el chico, pero estaba convencido de algo que no era, porque la verdad
1: no,
0: que...
1: No, le pedí, decía que le había pegado en la cabeza primero,
0: no,
1: pero no fue así.
0: No.
1: Para nada, le pega en la mano plenamente, incluso la levanta de manera... deliberada la mano.
0: Fue un muy buen arbitraje el árbitro debutante que me llamó la atención. Yo pensé que lo iba a superar.
1: Pereira.
0: Sí, a mí me gustó. Yo creo que fue, mirá, que para que me guste un arbitraje a mí debe ser un milagro, ¿no? Pero me gustó el arbitraje. Bastante bien, ¿no? Me parece.
1: Sí, dentro de todo dirigió bastante bien. El penal bien, no se complicó.
0: Se sacó
1: bien,
0: encima
1: bien,
0: rápido a los protestones.
1: Exacto. Exacto, sí, sacó amarillas cuando tenía que amonestar, a los 10 minutos ya había amonestado a un jugador de Estudiantes, después creo que también en el segundo tiempo lo amonestó a Studer por una falta.
0: Sí.
1: Bueno, no sacó tantas tarjetas, pero lo que sacó lo hizo bien, y bueno, creo que Independiente tuvo puntos altos en varios jugadores, ¿no? Como
0: sí.
1: Los viene teniendo, sobre todo, y que está claro que no pueden faltar, bueno, Arce ni hablar. La gran figura
0: Botari,
1: Florentín, Matías Fernández, ¿no? Creo que no pueden faltar nunca.
0: Está cada vez más intocable Matías Fernández, ¿no? Cada vez más es impresionante lo
1: desequilibrante
0: que
1: el segundo gol es todo de él.
0: Y además te aparece por derecha, por izquierda, por el medio, es combativo, es peleador, juega bien, tiene panorama, es completísimo. Está también en lo que ha crecido. Lo
1: se
0: que
1: nota
0: sigue
1: que,
0: creciendo, ¿no?
1: Claro, Se nota que tiene más protagonismo ahora, que juega más cerca del área, que está en ese modo asistidor. Antes corría por ahí, se desgastaba mucho, ahora ese desgaste lo hace corriendo hacia adelante, ¿no? Sí. Con espacio te mata. Y bueno, y también la otra gran noticia, y creo que más que nada por cómo leyó Berti el partido y lo que le pedía el partido, y en no dudar en hacerlo debutar a Maxi Salas en la posición en la que conocimos a Maxi Salas, ¿no? Que es como un delantero extremo por izquierda, haciendo daño con esa zurda que tiene, que es realmente muy filosa.
0: Metió un centro con tres dedos cuando le sigo al pie, fue una cosa de loco.
1: Para el cabezazo de Arce, creo que fue, no recuerdo en este momento la jugada.

0: Ah,
1: Creo
0: pero
1: que
0: fue
1: Florentino.
0: una gran jugada
1: Sí.
0: de Maxi Salas, que tuvo un mano a mano y se lo tapó el arquero, pero que realmente se entendió muy bien, se lo vio muy bien físicamente, mucho sacrificio, participando de casi todos los ataques, tuvo buenos minutos, bueno, después obviamente hablando y habló y dijo que quiere revancha, que va a demostrar todo lo que es él. Y no tengo duda que puede hacer una gran dupla con
1: Sí,
0: Alex Arce, ¿no? Sin
1: ya
0: desmerecer
1: me lo están
0: lo que
1: limpiando a
0: puede aportar
1: Sartori.
0: Sartori,
1: Ya
0: ¿no?
1: me lo están limpiando a Sartori.
0: No,
1: Qué
0: no, yo
1: fácil
0: creo
1: que
0: que tienen
1: cambian
0: que jugar los
1: ustedes. No,
0: cuatro.
1: ustedes son todos iguales, hermano. Ustedes son todos iguales.
0: El otro día lo
1: Ustedes son
0: hablaba,
1: todos
0: creo que
1: iguales.
0: con unos colegas y
1: Sí.
0: con algunos hinchas. Si antes jugaba Villa, Arce, Fernández y Sartori, ¿por qué no ahora los cuatro juntos, ¿no?
1: Sí,
0: Creo
1: bueno, ahí
0: que
1: está bien, con Fernández un poquito ahí atrás, lo que pasa es que y con Florentini y Botar y todo, pero bueno, yo no desestimaría la presencia en el equipo de Gonzalo Ríos, que está en un gran momento también, ¿no?
0: sí, que
1: Hay que
0: tuvo que
1: ver,
0: salir lesionado en el primer
1: tampoco es,
0: tiempo.
1: sí, tampoco es poner y acumular jugadores que a mí que me gusta ir para adelante, yo por mí jugaría con ocho delanteros y dos defensores, qué sé yo, pero interpreto que el fútbol es así. Fíjate que Independiente termina encontrando a través de un penal en el segundo tiempo lo que buscó en todo el primer tiempo, tal cual decías vos, y se chocaba contra una estructura defensiva que estaba sólida, pero el protagonismo absoluto de toda la noche fue Independiente, que creo que se quedó con absoluta justicia con la victoria, complicado por el error de Volcato, que le permite agrandarse a Estudiantes los últimos 7-8 minutos, ¿no? Porque tuvo una salida fallida, la verdad, en
0: Sí,
1: la pelota parada.
0: una lástima porque había hecho un buen partido, pero
1: Sí.
0: bueno, eso termina
1: Y fíjate que
0: empañando la
1: un par de
0: actuación, ¿no?
1: minutos
0: Sí.
1: antes había sacado un bombazo a
0: Mano a
1: quemarropa
0: mano, tremendo.
1: por arriba del travesaño, ¿no? Y en el primer tiempo, yo no sé si se apresuró a salir, lo que sí, no la agarró bien para despejar, viste, afuera del área, que
0: Sí.
1: se la dejó a un jugador de Estudiantes de Río Cuarto que optó por un pase y no por patear de media distancia con el arquero volviendo, ¿no?
0: Sí,
1: Pasa que
0: sí.
1: ya creo que estaba Studer abajo los tres palos, también no iba a ser tan sencilla. Pero bueno, creo que eso despertó a Estudiantes de Río Cuarto, porque no había pisado el área, esta es la verdad. Y ahí cuando vos te pones a tiro un empate, decís, bueno, vamos al todo o nada. Que terminó pasando eso, porque viste, te queda esa imagen que Estudiantes como que se le vino arriba. Con muy poquito, ¿no? Muy poquito. Pero bueno, lo terminó complicando, ¿no? Producto de un error propio.
0: Tal cual, Juan, tal cual, y bueno, creo que termina demasiado ajustado el partido, pero Independiente ganándolo bien, es el líder de la tabla,
1: En la general.
0: general con Argentino, que bueno, lastimosamente anoche ganó, casi lo empata Racing al final, era para gritarlo ese gol y se perdió sobre la hora, pero bueno, falta mucho todavía. Independiente tiene que ir a la cancha de Argentino, eso va a ser, falta mucho todavía para ese partido, pero va a ser, te diría, casi una final por cómo están dadas las cosas hoy. Esperemos que si están dadas igual dentro de un tiempo. Es el equipo más goleador y tiene, bueno, la Copa Libertadores en el horizonte. Con
1: Claro.
0: algunas novedades y algunas ausencias,
1: A
0: Juan,
1: ver,
0: que va a tener, Independiente
1: vamos.
0: va a tener algunas ausencias que
1: Florentín
0: son de
1: Gómez de
0: peso.
1: arranque.
0: Exacto. A Gómez lo están esperando, yo creo que no va a llegar, por lo que hablé el otro día con un integrante del cuerpo médico. Pero lo están esperando. Y ahora la incógnita pasa por saber quién va a reemplazar a Florentino en la mitad de la cancha, ¿no? Un jugador clave, un futbolista que realmente le da mucho a Independiente el
1: Sí,
0: equilibrio y también en ataque, que es el socio de Botari, ¿no? En la
1: claro.
0: recuperación y también es el socio de
1: ¿Y
0: Matías
1: qué
0: Fernández,
1: te imaginas? Porque
0: de
1: ahí
0: Arce.
1: uno podía pensar en Gonzalo Ríos también, que no sé si cómo está el tema de Gonzalo, no.
0: Gonzalo Ríos salió con una molestia, ¿viste? En la planta
1: Del pie.
0: del pie.
1: Sí.
0: El problema también había afectado un poco el tobillo. Pero bueno, lo están también, es otro de los futbolistas que van a esperar para saber si puede ser de la partida. Yo imagino por ahí un medio campo con, si está Ríos con él, y si no, Buca,
1: También de
0: en lugar
1: Florentino,
0: de Florentín.
1: claro.
0: Y yo veo jugando a Sartori, Salas y Arce con Mati Fernández. Yo no, no, no, a ver, yo creo que Berti, si ganó con ese esquema cuando jugó en Río de Janeiro, cuando ganó 2-1, que jugaron los cuatro,
1: Sí.
0: creo que puede llegar a darse con, en esta oportunidad.
1: Con línea de cuatro, ¿verdad? Con línea de cuatro y la posibilidad de que aparezca Bonifacio o Vigo.
0: Bonifacio, que Vigo exacto.

0: central. Yo no lo descarto, y que sea una especie de línea de 5. Y que sea el reemplazante de Florentino. Bueno, eso es otra cosa, pero
1: no sé si lo veo tan en el medio. Una cosa es que vaya con 5, con Costa, Villalba y Studer, con el Ordi y Vigo o Bonifacio. Y otra cosa es mandarlo derecho al medio campo como un doble 5 a Costa.
0: Sí, yo hasta ahora no ha jugado con Botari, Costa, en la mitad. Siempre jugó solo, claro. O sea, fue el reemplazante de Botari.
1: No lo veo, Chi, por ahí. Pero bueno,
0: yo tampoco, bueno, pero no descarto esa posibilidad. Yo, si bien. Vos me preguntás, para mí el titular va a ser... Costa. Para mí Costa juega, no sé si Villalba o no, pero para mí Costa, bueno, el martes mañana 19 horas va a estar, para mí es titular por el nivel que tiene, aparte viene, jugó muy bien el otro día, fue uno de los puntos altos. No se justificaría una salida en este momento, y siendo que también fue una de las figuras en aquel partido contra Fluminense en Brasil, así que creo que está en ese sentido, está todo dado. Falta ver si llega Gonzalo Ríos, si está, va a jugar, por supuesto. La otra duda, Bonifacio o Cela, obviamente. Si el técnico no lo ve a Bonifacio de titular por la falta por ahí de ritmo que viene teniendo, seguramente va a jugar Cela en esa posición, como ya lo hizo el viernes. Y bueno, después la otra duda es ver si se anima y pone a los cuatro de arriba, ¿no? A Fernández,
1: animarse,
0: y a Sal.
1: Verte animarse, ¿no? Ese no es un término para él, animarse, no se trata de eso. Yo animarse se anima porque lo ha hecho de todas maneras.
0: Lo ha hecho, por eso.
1: Así decide, y él ve que están dadas las condiciones, qué sé yo.
0: También no hay que entender que enfrente hay un rival que llega golpeado, con urgencias también.
1: Bueno,
0: ¿no?
1: Eso a veces puede ser bueno y a veces puede ser malo. No, hay que jugarlo. Yo no me confío mucho con que el rival viene cabizbajo o viene empinado, creo que son partidos distintos.
0: Sí, es otro torneo.
1: Además, es otro torneo, es otro partido, por más que sea el mismo torneo, porque si no hay nada de antemano, que si uno puede presumir o estimar que puede suceder algo, pero un error a los dos minutos te cambia todo, a favor o en contra. Entonces, yo creo que es un partido distinto. No, yo creo que, y además en estos mano a mano no viene, no caminan los antecedentes, es mano a mano esto. Entonces, bueno, sí creo que tiene posibilidades, claro, bueno, tiene posibilidades, claro que sí.
0: Otro que viajó, Juan, que no lo veo como parte del equipo titular, porque no sé cuántos entrenamientos podrá tener, calculo que uno, si es que tiene, es Alex Vigo.
1: Sí.
0: Que llegó de Talleres, viajó junto con la delegación.
1: Y el colombiano también.
0: Todos viajaron. Viajaron todos los jugadores, incluido Gómez. Bueno. Y hasta el propio Florentín, que está suspendido y que Independiente lo tendrá en el partido de vuelta. Claro. El otro martes, el 18 de agosto, en el Malvinas.
1: Bueno. Perfecto. Profe, la seguimos mañana. Tenemos para hablar largo y tendido.
0: Sí, mañana
1: y el miércoles.
0: Espero tener más novedades.
1: Viene de Independiente, está con un trimestre por delante, voy ya casi ni cuatrimestre, podemos decir, un trimestre por delante, impresionante, realmente impresionante. Yo creo que el partido de la final con Estudiantes no se va a jugar en Córdoba. Creo que van a cambiar de sede, no creo que cambien de fecha, pero muy posiblemente puedan cambiar de sede.
0: Exactamente, por el tema de la visita
1: del Papa, todo, porque además no va a haber hotelería, no va a haber nada, ni para las delegaciones, ni para la gente que quiera ir a pasar la noche ahí de La Plata o de Mendoza, ¿no? Me parece inviable jugarlo ahí en Córdoba, pero bueno, la fecha sí es más difícil que la vuelvan a modificar. Estaremos atentos con eso.
0: Sí, señor.
1: Bueno, señor, un abrazo grande.
0: Fuerte abrazo, Juan. Hasta
1: chau,
0: mañana.
1: Chao. Chau, querido. El profe Diego Bautista con el panorama a la lepra después de la victoria en el Gargantini el viernes por la noche y lo que se viene frente al Flu por Libertadores mañana en Brasil. Emiliano Lucero Pizarro, ¿cómo va?
2: ¿Cómo le va, Juan Esteban? Buen lunes.
1: Gracias.
2: Buen programa.
1: Muchas gracias.
2: Y buena semana para usted y toda la audiencia.
1: Muy,
2: bueno,
1: muy amable.
2: Tenemos mucha información, así que rápidamente empezamos con el Federal A. Donde hubo muy buenas noticias y otras no tanto. Empezamos por las buenas.
1: Las buenas.
2: La primer victoria del campeonato del Atlético Club San Martín en condición de visitante. Fue 1-0 frente a Santa Marina. Vos decís, Ganó.

0: Primera victoria de visitante. Bueno, ¿fue avasallante?
1: No importa, bueno, vale 3 puntos y no lo había conseguido.
0: Valió 3 puntos en un primer tiempo chato, tanto de San Martín como del rival Santa Marina. Me decía un colega el otro día en la cancha de Huracán, no, que la zona donde estaban los mendocinos era mucho más magra. Ojo, vi Santa Marina de Tandil y mamita hijito. Un desastre.
1: Claro.
0: Un desastre el equipo de Tandil. Y San Martín, que tiene más que el equipo de la provincia de Buenos Aires, bueno, lo hizo valer. Le costó porque recién en la segunda parte empezaron a llegar las situaciones claras. Buenos ingresos de Mazzolo y Hennesberger. Hennesberger entró por Arce, que al parecer tiene buena técnica, pero un poco de irregularidad, porque no fue el Arce del partido anterior frente a Costa Brava. Y Hennesberger entró bien. Esto habla de que también, Juan, la competencia que plantea Baurre está bien, con cierta dinámica y tiene cierta salud. No sé si soy claro.
1: Sí, claro.
0: Porque también, ¿sabes quién entró bien? Mazzolo, quien reemplazó a Batistela, que tuvo una jugada muy clara antes de ser reemplazado y prefirió la definición antes del pase. Pero bueno, cosas de juventud que irá aprendiendo el volante de San Martín. Entró bien el tupungatino Mazzolo. Bueno, entre Mazzolo, González, otro que no tiene ese enamoramiento con el gol como Felipe Riparola Villalba, que fue el héroe de la jornada, porque goles son amores. Uh-huh. Pero González tiene una entrega.
1: Sí. ¿Cómo está Villalba, no? Lo de cómo vuelve a ratificar que hay jugadores para una determinada camiseta, ¿no? Porque la verdad que está impresionante.
0: Capaz que por lo que es la camiseta de la selección paraguaya.
1: Bueno, también. Qué sé yo, pero viste que sí, es una posibilidad, pero viste que, es más, debe ser el máximo goleador de San Martín en los últimos 5 años.
0: Y te diría que sí, Juan.
1: Sí.
0: Porque Lentini estuvo lejos.
1: Claro. Impresionante.
0: Sí, los que vinieron estuvieron lejos de ese momento de Rivarola, que volvió. Y bueno, una buena apuesta de la dirigencia, uh-huh, que lo convocó nuevamente. Y bueno, es su lugar en el mundo, como bien decías. Bueno, claro. González, pero entre González, Hennesberger y Mazzolo, gestaron la jugada que le dieron el gol de San Martín y la posibilidad de obtener 3 puntos por primera vez. Hacía un año, Juan, en San Luis, frente a Estudiantes, 2-1. O 2-0, si mal no recuerdo, también había convertido el paraguayo, que San Martín no ganaba fuera de la provincia.
1: Uh-huh.
0: Así que bueno, mira, esto habla también del crecimiento del cual venimos hablando siempre acá en Dos de Punta.
1: Está impecable.
0: FADEP, se traía un punto de Fundación Amigos, y esas cosas de que, bueno, cuando no ligás, porque FADEP hizo mérito con algunas jugadas de Persia, puntuales en el segundo tiempo, no muy abundantes, pero no sé si merecía perder, y de la manera que perdió, Juan, la jugada del gol de Juventud, que volvió al triunfo después de mucho tiempo, una cosa de locos. El número 5 le pide al lateral de Juventud, dame la pelota que saco el lateral yo, que llego más lejos. La tira, ¿no? Esto todo últimos 5 minutos del partido. Lateral. Uh-huh. La saca Federico Pérez de cabeza, ¿no? El lateral por izquierda de FADEP. Y capitán, también cuando no es el Piti. La saca hacia el costado. El mismo que había sacado el lateral, le pega medio como de cara, medio como sin querer. Muy bombeado, pero muy bombeado. Ahí quien va al primer palo, el inoxidable Amieva, que la peina hacia atrás. Llega solo el jugador de Juventud. La tapa Piti Alacena, a quemarropa ahí al lado, a menos de 1 metro, la pelota rebota y le da a Iribarren, el defensor de FADEP, y se mete al arco. Una mala suerte.
1: Qué bárbaro.
0: Impresionante, Juan.
1: Sí.
0: FADEP que va a jugar a las 11:30 el miércoles. Así que seguramente salimos desde el predio de Russell con algún minuto a minuto.
1: Bueno. Muy bien, sí.
0: Lo producimos acá al aire.
1: Me encantaría, Juan. totalmente.
0: Y sí, ya el horario, nos lo ponen en el horario del programa.
1: Claro, ya no queda otra, nos obligan.
0: Unos desagradecidos.
1: Claro, nos obligan.
0: Estamos ahí.
1: Está muy bien.
0: Bueno, Juan, y Huracán Las Heras.
1: Qué piñazo.

0: Yo,
1: un piñazo para un huracán que no tuvo claridad, le cuesta, no hay sociedades, lo vuelvo a sostener, no veo sociedades. Le pregunté esto a Jofre, no encuentro sociedades en el equipo del Globo, tiene empuje, la actitud de huracán, aunque me parece que a la gente siempre exige más, esa sensación tuve en el General San Martín el día sábado, pero me da la sensación de que el empuje y las ganas no son suficientes para generar situaciones. Tuvo situaciones, remates de Bonet en el primer palo, cabezazos del 11, en el segundo tiempo también, un remate de Montenegro, tuvo situaciones para que no terminase en derrota el partido. Sí. El gol de Olimpo, una cosa aparte, un bombazo afuera del área, lo clavó al ángulo,
0: impresionante.
1: Olivera, impresionante. Nada pudo hacer Agüero en esa. Y nada más el equipo Olimpo. Por eso cuando yo me... no, esta zona... ¿Qué sí, sé, Olimpo? Bueno, yo no lo vi, un equipazo.
0: Bueno,
1: ¿no?
0: Pero esto es así. Pero mañana así. Mañana te va a decir 1-0 el visitante. ¿Viste?
1: Esto después es así, te,
0: hoy uno se acuerda que hoy, mañana, acordamos que Huracán perdió frente a un equipo que se supone inferior o que no tiene gran cosa. Entonces, dentro de 3 días... las estadísticas
1: no importa
0: son
1: los cuatro, frías. Meterse en los cuatro.
0: Claro, dentro de 3 días las estadísticas frías van a decir Huracán 0, Olimpo 1. Y nadie
1: sí.
0: Lamentablemente. Bueno.
1: Bueno, veremos cómo ya hoy viaja, si no es que ya están en camino, creo que están ya llegando a Mar del Plata, enfrente a Alvarado, Huracán, en el Minela. En el desválido Minela, ¿no? Que todavía no lo arregla. Ahí va a ser de local Alvarado, que era presidente Facundo Moyano, el tristemente célebre la semana pasada, pero ahora es vocal. Para que no repitan el dato que es presidente el Moyano, presidente. Porque ya cambió el rol.
0: Claro.
1: Por eso puede vivir en Capital Federal.
0: Mamita, qué cosa, una cosa de loco.
1: Una cosa de loco. Pero bueno, Juan, escuchamos a Pablo Jofre. Yo le planteé esto, el gol te cambió el plan del principio... Y más o menos porque hizo lo que iban a hacer si no hicieran el gol, me dijo Jofre. Bueno, lo escuchamos al técnico del Globo.
0: Pablo.
2: No hicimos un mal partido. Creo que los primeros 30 minutos fueron los mejores que estamos en Huracán. Pero bueno, después hay que meterla dentro del arco y eso no pasó hoy, así que nos vamos con la mano vacía.
3: Pablo, ¿cómo andás? ¿Cuánto te cambió el plan del partido ese gol tan tempranero?
2: No cambió tanto porque iba a seguir pasando lo mismo, ellos con 2 líneas de 4, con 2 puntas ahí, bien en bloque bajo, y bueno, seguimos insistiendo, no pudimos entrarles claros, creo que tuvimos algunas situaciones, pero bueno, no fuimos tan claros como para hacer un gol, pero bueno, no hay otra.
3: Desde mi punto de vista faltan sociedades, ¿eso lo notás vos? ¿Crees que no? ¿Es algo a seguir trabajando? ¿Qué opinas en eso, en ese sentido?
2: Sí, yo creo que obviamente que las sociedades pueden faltar, porque pero te encontrás con un equipo que está abajo, que está en bloque bajo, y entonces es difícil entrar, y bueno, hay que seguir laburando y tratar de hacer eso para poder llegar al arco. Pero bueno, hoy creo que insistimos, los chicos fueron para adelante, y bueno, no se dio.
3: Siendo un equipo que estaba en otra zona, este Olimpo, ¿cómo lo viste respecto a los rivales de la primera fase?
2: No, lo vi un equipo duro que sabe jugar los partidos, que eso es muy importante. Pero no lo vi tan... Yo creo que juega de local y de visitante bastante parecido. Pero bueno, sabíamos que nosotros lo único que podíamos sufrir es correr para atrás porque lo íbamos a someter en el arco. No pasó tanto y bueno, no nos equivocamos en una y sufrimos.
3: ¿Lo de Coser fue por la que no lo expulsaran o fue por alguna molestia?
2: No, lo de Coser fue porque para que no lo expulsaran. Igual nosotros identificamos que podía entrar el flaco, que tiene buena conducción y tratar de romper para adelante, pero bueno, hicieron un buen partido todos y dejaron todo. No hay que decir nada a los chicos.
3: Gracias, Pablo. ¿Viaja mañana?
2: Sí, mañana viajamos a las 5 de la tarde.
0: No da respiro esto, Bueno, a sacarse el polo y chao. A seguir.
1: Y claro, porque ya el miércoles en la tarde... Sí. El Globo juega en condición de visitante, tercera fecha del nonagonal. No está todo perdido.
0: No está todo perdido.
1: Pero sí, que no ha sido el arranque
0: esperado. Es una pena. No has esperado perderlo de local, donde necesitas ganar para hacerte fuerte, por lo menos en esa condición, porque ahora tienes que salir a buscar afuera lo que perdió en casa. Esto está claro.
1: Esto está claro.
0: Está claro.
1: Bueno, Me faltó, nos quedó...
0: La Liga Rivadaviense.

0: Consagración de Montecaseros. 2-1 frente, sí, a La Dormida. Anoche, 3 horas duró más o menos el partido, Juan.
1: ¿Ah, sí?
0: Eterno.
1: Eterno.
0: Bueno. Era, bueno.
1: Mañana goles de, en detalle.
0: Valdés.
1: Sí.
0: Y Albino, Nicolás Albino, el ex, sí, San Martín.
1: Sí, sí.
0: Bueno, sí, convirtieron para Montecaseros. Había empatado Castro para La Dormida, que jugó con una lesión en el aductor todo el partido. Una cosa de loco. Mañana hablamos, Juan.
1: Dale, mañana ampliamos. Y de paso hablamos también, y gracias al querido Denis Rosales, que nos mandó un audio del nuevo técnico de Pacífico. Nos reencontramos mañana a las 12 aquí en este día.
0: Fútbol San Rafaelino, que hubo campeón, Juan.
1: También, también. Bueno, mañana le damos a full. Mañana arrancamos 2:10, estamos con vos.
0: No sé, no, dame mienta.
1: No, no, te digo la verdad.
0: Mienta, que es lunes.
1: Un abrazo.
0: Buenas tardes.
1: Chao, querido, chao. Señores, hasta mañana, gracias, chao.
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